0: Aquí termina Informe 24 con Jania Novel.
1: Con Jania Novel.
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6: Se vinculó a proceso a Val Vaneda Jacqueline N., de 36 años, por su probable responsabilidad en el delito de violencia familiar cometido en perjuicio de María Jesús N., su madre, en Guaymas. Los hechos ocurrieron el pasado 15 de junio en un domicilio ubicado en calle Tercera y Vicente Guerrero, Colonia Independencia, en este municipio, donde la imputada presuntamente ejerció actos de poder y agresión verbal contra la víctima. De acuerdo con las investigaciones, Val Vaneda Jacqueline N. habría amenazado de muerte a su madre, empujándola y posteriormente la intimidó con una navaja, generando un entorno de riesgo directo para su integridad. Se obtuvo auto de vinculación a proceso en contra de Roberto N., de 36 años, por su probable responsabilidad en delito de robo. Esto en la ciudad de Nogales. Los hechos ocurrieron el pasado 17 de junio de 2026 a las 4:30 de la madrugada en un área de espera ubicada en el cruce de Francisco Arriola e Ignacio Ramírez en la Colonia Moderna. Las investigaciones establecen que el imputado presuntamente se apoderó, sin derecho y sin consentimiento, de una bocina portátil color negro marca JBL, propiedad de Abel Antonio N., afectando con su conducta el bien jurídico tutelado, consistente en el patrimonio de las personas.
7: Para Informe 24, Saúl Rodríguez García. 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
3: El Mundial de Fútbol ha dejado alegría, felicidad, emoción, aseguró la presidenta Claudia Sheinbaum Pardo, quien desde Palacio Nacional deseó suerte a la selección nacional para el encuentro que tendrá hoy con la República Checa. Se muestra como es el pueblo de México, amigable, que recibe con los brazos abiertos a quien viene y la alegría que genera. Estamos contentos cuando el pueblo está contento. Además, estamos contentos porque ha ganado la selección y por eso toda la suerte y toda la buena vibra de todo el pueblo de México. Hermosillo, Guaymas y Cajeme son los municipios más afectados por el dengue en Sonora durante 2026, al concentrar casi 6 de cada 10 casos confirmados en la entidad, de acuerdo con el informe epidemiológico de la Secretaría de Salud Estatal. Hasta la semana epidemiológica 23, con corte al 13 de junio, Sonora acumulaba 730 casos positivos de dengue. De ese total, Hermosillo registra 181 contagios, Guaymas 126 y Cajeme 125, lo que representa el 59.1% del total estatal. En conjunto, estas tres localidades suman 432 contagios durante 2026, por lo que se mantienen como los principales puntos de atención dentro del comportamiento del dengue en Sonora.
1: Para Informe 24, Joel Sánchez. 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
3: La presidenta Claudia Sheinbaum Pardo afirmó que la visita que realizará mañana jueves a Palacio Nacional y al rey de España, Felipe VI, abre una nueva etapa de comunicación entre ambos países, luego de las tensiones surgidas por la solicitud de disculpa histórica impulsada durante el gobierno del expresidente Andrés Manuel López Obrador. Ante la visita del rey a México, con motivo de actividades relacionadas con la selección española durante la Copa Mundial, Sheinbaum adelantó este miércoles en su conferencia matutina en Palacio Nacional, que en el encuentro que sostendrán mañana con él, buscará explicarle personalmente la importancia que tiene para México el reconocimiento de los pueblos originarios y de las civilizaciones prehispánicas. Quiero explicarle, porque para nosotros es un asunto de dignidad, de reconocimiento de nuestro pueblo y de lo que somos. La presidenta Claudia Sheinbaum Pardo aseguró que aún no se toma una determinación sobre el uso de la fractura hidráulica para producir gas natural. Mencionó que el grupo de científicos que trabaja sobre el plan de incremento de fuentes renovables de energía y de eficiencia energética se ha ampliado, pero ya se tiene un primer análisis de parte de quienes están con el tema de gas convencional sobre el tipo de tecnología se usa ahora donde es factible el fracking y en donde de plano no lo es, aunque haya reservas de gas por razones ambientales. Para Informe 24, Joel Sánchez. 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

buenas noches. Qué gusto saludarlos. 7:03. Bueno, son tardes, ¿verdad? Ya, cuestión de media hora, 45 minutos van a ser noches. Estoy contigo a través de esta frecuencia hasta las 9:00 p.m, acompañándote como siempre, todas las tardes, con la mejor programación de la balada pop en español aquí en Amor, Amor es Súper. Ese espacio que se transmite todos los días, de lunes a jueves. Los viernes tenemos género urbano, pero de lunes a jueves tenemos lo mejor de la balada pop en español acompañándote. Y bueno, pues es un verdadero placer estar contigo, llevarte buenas canciones e invitarte a que te quedes a través de nuestra frecuencia y también nos marques a través de nuestra línea telefónica al 383-6825, que es el número donde me puedes marcar directamente a cabina o mandar tu WhatsApp sin ningún problema, igual al 383-6825. Recordarte que nos puedes escuchar desde cualquier parte del mundo, a través de www.audiorama.mx, en todas las plataformas digitales nos encuentras como @Audiorama Comunicaciones, y recordarte que ahí nos puedes escuchar en www.audiorama.mx desde cualquier lugar. Y para comunicarte no hay ningún problema, porque a través de nuestra línea telefónica puedes hacer contacto con nosotros y con gusto desde cualquier parte del mundo te vamos a complacer y te vamos a poner la canción que tú quieres escuchar. Grupo Audiorama Comunicaciones está conectado contigo 24 horas al día y siempre con la mejor programación. Pues yo soy Yaeli Meraza, soy más que lista para que juntos hagamos un programa más de buenas canciones y de buena música. Vamos a iniciar, ¿les parece? Vamos a iniciar de una vez con esto de Ed Maverick. Y eso se llama Currucar. Así iniciamos una noche más, una tarde más, a través de Amor. Amor es Súper.

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4: Es muy difícil que la ultraderecha logre arraigarse en México debido a la fortaleza de la historia nacional, la identificación del pueblo con los principios de justicia social y la relación de confianza construida entre la ciudadanía y el gobierno, afirmó este miércoles la presidenta Claudia Sheinbaum Pardo, que advirtió, no obstante, que los gobiernos de la Cuarta Transformación deben seguir cumpliendo los compromisos que ha asumido para evitar el avance de proyectos ultraderechistas. Tras señalar que no tiene información de que la gobernadora de Chihuahua, María Eugenia Campos, haya sido reclutada por la Agencia Central de Inteligencia, la presidenta Claudia Sheinbaum Pardo manifestó que lo cierto es que históricamente el PAN siempre ha buscado una relación de subordinación con Estados Unidos. A pregunta expresa sobre el supuesto reclutamiento de Campos, la mandataria dijo: "No tenemos información que nos pueda decir eso. Lo que nosotros hemos señalado y la fiscalía lleva a cabo su propia investigación es la entrada de agentes de Estados Unidos sin cumplir con la ley de seguridad nacional". Para Informe 24, Joel Sánchez. Otras noticias a un clic en audiorama.mx.
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1: Nos vamos con esta canción y es algo que se llama Morilla, a las 8:09. Vámonos con esto de tranzas. No le cambies, seguimos con más.
2: Y

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1: Amor, amor, amor es súper. Vámonos con esto. Y se llama Mentiroso, es algo de Enrique Iglesias. Las 8:00 p.m. ya con 34 minutitos. Me quedo contigo. Traemos más buena música. Solo aquí en Amor. Amor es súper.

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1: Amor, amor, amor, es súper. Ya nos vamos a despedir, señores. Muchísimas gracias por habernos acompañado y por haber estado aquí con nosotros a través de Amor es Súper. Yo me voy a ir con música, agradeciendo infinitamente el favor de su atención, que nos haya acompañado, que haya estado en contacto con nosotros, que se haya reportado y que haya sido parte de este tu programa de Amor es Súper. Y yo soy Yaeli Meraz, que tengas una excelente noche. Los voy a dejar con la programación normal de Súper 96.5. Nos vamos a ir con música. Con permiso, que a mí fuera. Así nos despedimos.

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1: El informe del tiempo para este día se contará con una temperatura máxima de 32 grados y una mínima de 27 grados centígrados. El cielo estará soleado con una humedad de hasta el 72%. Para hoy no hay posibilidades de lluvia. El viento se prevé se presente de 15 a 20 kilómetros por hora y no se descartan valores mayores. Amanecerá a las 5 de la mañana con 29 minutos y la puesta de sol será a las 7 con 43 minutos de la tarde. La primera bajamar será a las 3 con 41 minutos de la madrugada y la siguiente bajamar a las 4 con 26 minutos de la tarde. La primera pleamar será a las 10 con 28 minutos de la mañana y la siguiente pleamar a las 10 con 2 minutos de la noche. Hoy tendremos un total de 14 horas y 13 minutos de sol, mientras que el coeficiente de mareas será de 49, un valor bajo, lo que significa que la amplitud será más baja que en otras ocasiones y también las corrientes serán pequeñas. Esto se debe a que la luna se encuentra entre las fases de cuarto creciente y luna llena. Se recomienda implementar medidas de seguridad a todo tipo de navegación.
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1: El informe del tiempo para este día se contará con una temperatura máxima de 32 grados y una mínima de 27 grados centígrados. El cielo estará soleado con una humedad de hasta el 72%. Para hoy no hay posibilidades de lluvia. El viento se prevé se presente de 15 a 20 kilómetros por hora y no se descartan valores mayores. Amanecerá a las 5 de la mañana con 29 minutos y la puesta de sol será a las 7 con 43 minutos de la tarde. La primera bajamar será a las 3 con 41 minutos de la madrugada y la siguiente bajamar a las 4 con 26 minutos de la tarde. La primera pleamar será a las 10 con 28 minutos de la mañana y la siguiente pleamar a las 10 con 2 minutos de la noche. Hoy tendremos un total de 14 horas y 13 minutos de sol, mientras que el coeficiente de mareas será de 49, un valor bajo, lo que significa que la amplitud será más baja que en otras ocasiones y también las corrientes serán pequeñas. Esto se debe a que la luna se encuentra entre las fases de cuarto creciente y luna llena. Se recomienda implementar medidas de seguridad a todo tipo de navegación.
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0: 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Polvo, lluvia, tráfico. Nuestro coche aguanta de todo, pero mantenerlo limpio no tiene por qué ser un lujo. Hoy te enseñamos cómo preparar un shampoo para lavar el auto. Anota la receta y dale a tu auto el brillo que se merece.
1: Y en otros temas, la fiebre mundialista está aquí, pero ojo, haz que ruede el balón y no tus gastos.
0: Si quieres saber cómo evitar que la pasión mundialista te deje fuera del juego, quédate en la Revista del Consumidor Radio.
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0: En la actualidad, crear nuestras propias tecnologías domésticas es la opción ideal para elaborar productos básicos con ingredientes de calidad y muy accesibles.
1: Lo mejor, no tenemos que buscar por horas lo que necesitamos, ya que lo encontramos en tiendas de materias primas y droguerías. Por eso vamos a preparar nuestro propio shampoo para lavar el auto. ¡Manos a la obra!
0: Recuerda que cada receta está aprobada por el Laboratorio Nacional de Protección al Consumidor. Los ingredientes que vamos a utilizar para hacer 750 mililitros son: una taza de agua purificada, una pizca de colorante vegetal azul, una cucharada sopera de cera de carnaúba, dos tazas de lauril éter sulfato de sodio y cuatro cucharadas soperas de polisorbato 20.
1: También vamos a necesitar los siguientes utensilios: una taza medidora, una cacerola con capacidad de 2.5 litros, un embudo, una cuchara sopera y una botella de plástico de 750 mililitros con tapa. Su preparación nos va a tomar nada más y nada menos que 25 minutos. Sin duda, una gran ventaja.
0: Para poder elaborar nuestro champú para auto, comenzamos vertiendo el agua en la cacerola y la calentamos. Una vez caliente, agregamos polisorbato 20 y revolvemos. Cuando el agua esté a punto de hervir, agregamos una cucharada sopera de cera de carnaúba. Agitamos hasta que se incorpore por completo y dejamos hervir durante 3 minutos. Retiramos del fuego, agregamos el lauril éter sulfato de sodio y removemos suavemente. Después incorporamos el colorante y mezclamos hasta que el color sea uniforme.
1: Por último, con ayuda del embudo, envasamos nuestra mezcla en la botella de plástico y colocamos una etiqueta con el nombre del producto, la fecha de elaboración y de caducidad. En este caso, considera que su tiempo de caducidad es de 6 meses. Finalmente, pero no menos importante, hay que guardarlo en un lugar fresco y seco, fuera del alcance de niñas y niños. ¡Y listo! Tenemos nuestro propio shampoo para auto. Para usarlo, toma en cuenta que para 10 litros de agua se deben disolver aproximadamente 15 mililitros de shampoo. Al final del día, apostar por las tecnologías domésticas no es solo una forma de ahorrar, es tomar el control de lo que consumimos.
0: Si quieres aprender a preparar otras tecnologías,

0: Copa Mundial de Fútbol 2026 ya está aquí y con ella la emoción llega a su punto máximo. Seas aficionado o no, el ambiente festivo invita a participar en celebraciones que, sin planificación, pueden desbordar tu presupuesto.
1: Entre las suscripciones para ver los partidos, la playera oficial o las salidas con amigas y amigos, los gastos se pueden elevar. Por eso, consumir de manera inteligente te permitirá disfrutar la intensidad del torneo sin poner en riesgo tu estabilidad económica.
0: No se trata de no gastar, sino de hacerlo con conciencia. Si vas a comprar productos alusivos con responsabilidad, evita hacer gastos con cargo a tu tarjeta de crédito. Además, para que tus finanzas no reciban una tarjeta roja, considera las siguientes reglas del juego.
1: Establece un presupuesto y define cuánto gastar en artículos y celebraciones sin descuidar tus gastos fijos. Compara precios antes de comprar y elige siempre establecimientos formales.
0: Guarda tus comprobantes, ya que son tu única defensa para cambios, devoluciones o aclaraciones. No olvides que la propina es opcional, ya que es una gratificación voluntaria por el servicio, no un cargo obligatorio.
1: Reflexiona antes de gastar y pregúntate si realmente necesitas el producto o si el lugar donde verás el partido justifica el gasto. Disfruta sin la camiseta oficial. Puedes vivir la emoción del fútbol sin necesidad de gastar de más.
0: Y hablando de camisetas, puedes consultar los costos de los productos oficiales en diferentes establecimientos en el programa ¿Quiénes tienen los precios? Pero el precio no es lo único que debes vigilar. En plena fiebre mundialista, las imitaciones y los productos de baja calidad están a la orden del día. Por eso, si vas a comprar algún producto, revisa la calidad de los materiales. Examina las costuras, acabados y resistencia para detectar productos de baja calidad.
1: También verifique el empaque, ya que los artículos originales tienen sellos, hologramas y etiquetas de licenciamiento oficial de las marcas deportivas. Fíjate bien en la nitidez, la calidad de impresión y ortografía de las etiquetas. Las imitaciones suelen tener errores o empaques deficientes.
0: Recuerda comprar en tiendas o distribuidores oficiales. Es la forma más segura de garantizar la autenticidad del producto y hacer valer tu garantía. No te confíes. Aunque la compra sea digital, no debes de bajar la guardia.
1: Para evitar fraudes en tus compras en línea, toma en cuenta las siguientes recomendaciones. Compra en sitios seguros y verifica que la dirección comience con https://diagonal/diagonal. Tenga certificado de seguridad vigente y ofrezca métodos de pago confiables.
0: Comprueba la identidad del proveedor. Asegúrate que el comercio tenga domicilio físico, teléfono, correo electrónico u otros medios de contacto. Consulta la reputación de la tienda y busca opiniones o referencias de otros compradores antes de pagar.
1: Lee los términos y condiciones. Hazlo para evitar sorpresas y conocer las políticas de envío, cambios y devoluciones. Analiza la descripción del producto y revisa materiales, talla, colores y dimensiones. Compara las imágenes con el original y verifica que el número de modelo coincida. Desconfía de las gangas, ya que si el precio está muy por debajo del valor de mercado, es una señal de alerta.
0: Para compras en línea más seguras, consulta el monitoreo de tiendas virtuales ingresando a www.profeco.gob.mx/tiendas-virtuales. Ahí te decimos si el comercio es transparente con sus medios de contacto físicos, métodos de envío, precios claros en moneda nacional y políticas de cancelación.
1: Ya para cerrar, recuerda que la Ley Federal de Protección al Consumidor, en su artículo 12, establece que el proveedor tiene la obligación de entregar factura, recibo o ticket de compra. No te vayas sin él, es tu respaldo. Recuerda que no necesitas gastar en exceso para disfrutar del mundial. Vive la emoción del fútbol con un consumo responsable.
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1: I'm a Scatman. Hola, ¿qué tal? Muy buenos días. Bienvenidos a la cuenta de la proteína mañanera a través de Super 96.5 FM. ¿Cómo andamos? ¿Qué tal? ¡Ganó México! ¡Ay, ay, ay! ¿Quiénes se fueron a la Plaza del Camarón? Bueno, sí, también. O al Plaza de la Madre, o al Malecón. Dime dónde festejaron. Yo empecé a alborotar allá a mi ganado y nomás, no, hombre, no hubo jalación para ir para allá. Sí hubo gente en el malecón, nomás como duda existencial. Yo espero que sí. Bienvenidos, ¿cómo andamos? ¿Cómo estamos? ¿Qué tal? Gana México y todos somos mexicanos. Pierde México, es que son unos tips. Siempre lo mismo, ¿no? Hombre, sí, siempre andamos. Esa es parte de la dualidad, ¿no?, que tenemos los seres humanos. Cuando hay triunfo, ahí somos ganadores. Cuando hay bronca, ahí echamos a correr. Ahí empieza la negación. ¿Cómo andamos? Bienvenidos. Felicidades a todos los mexicanos. Dieciséisavos de final. Primer lugar en el grupo A. 3-0 contra República Checa. Lo que sí te voy a decir, y voy a ser sincera, es que el primer tiempo anduvieron bien flojos los de México. La neta, como que en el segundo tiempo sí les dieron un jalón de orejas, porque sí, el segundo estaban muy guangos, así como, ¡Ay, mijitos! ¿Cómo creen? Pero pues ahí andamos, ¿verdad? ¿Cómo andan? Número en cabina para que se comuniquen. Comuníquense con nosotros. Mándenos un mensaje. Mándenos saluditos. Pidan su rola. Platíquenme qué onda. ¿Qué están haciendo? 638-383-6825. Ese es el número para que se comuniquen a la proteína mañanera. Aquí andamos, soy Oberlin, aquí estoy acompañándote. Es un placer, un tremendo placer el que me permitas estar a tu lado ahorita en cualquier actividad que estés realizando, ya sea que andes por aquí, por allá, haciendo lo que sea, nosotros aquí acompañándote como siempre. Así que agradecemos de nueva cuenta que nos hagas el favor de sintonizarnos y de permitirnos ser tu voz en off, esa voz que anda ahí contigo haciendo todo lo que estás haciendo. Yo también me estreso, le estás gritando el chamaco, yo estoy igual de enojada que tú. Tranquila, tranquilo. Vienes manejando y se te atravesó alguien, yo también le di su titiritití. Sí, tranquilo, no estén solos. Aquí andamos con ustedes. 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Así que a darle. 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Búscanos como Super 96.5 Sonora. Te recomiendo que le des un like o un me gusta a la página y te vas a enterar de todo, absolutamente todo lo que la gente tiene para ti. Y la página oficial de internet, www.audiorama.mx. Ahí en esa página te vas a encontrar todo lo que es viral. Ahorita quieres, ¿cómo se llama? ver qué onda con lo del mundial, ahí está. Si quieres saber qué onda con otras cosas, pues vámonos así, así de fácil. Vamos a andar ahí revisando todo como siempre. Así que si ustedes me están escuchando, también pueden hacerlo a través de nuestra página oficial de internet, www.audiorama.mx. Así de fácil, así de sencillo. Así que, pues bueno, lo que te truje chencha. Ah, lo que te truje chencha. La selección mexicana ya avanzó como líder del grupo A y va a enfrentar los 16avos de final el día martes 30 de junio a las 7 de la tarde en el Estadio Azteca. El rival será uno de los mejores terceros lugares. O sea, todavía no está definido. Sabemos dónde va a ser, que va a ser el día 30, martes 30 a las 6 de la tarde otra vez en el Estadio Azteca. Y los posibles rivales podrían ser Escocia, Uruguay, Senegal, Ecuador o selecciones similares, dependiendo de la conclusión de la fase de grupos, ¿no? Así que todavía no está dicho nada, todavía no está escrito en piedra, ¿no? ¿Quiénes son los que van a ser los próximos rivales de la selección? Lo que sí te voy a decir es que pues andamos, que no, hombre, con un jolgorio a todo lo que da, ¿verdad? 3-0, como te repito, si viste el partido, no vas a ser ajeno a mi comentario. El primer medio tiempo anduvieron bien pasados de lanza, ya después como que agarraron el rollo, agarraron el trenecito y ya jugaron mucho mejor, y justamente en el segundo tiempo metieron los 3 golazos, buenos goles, muy buenos goles. Así que pues bueno, la verdad, la tabla de posiciones está liderada hasta el momento de la tabla de lo que viene siendo el grupo A, pues por México, los cuales tienen 9 puntos después de haber metido todos estos golecillos. 3 partidos jugados, 3 partidos ganados, 0 empates, 0 perdidos, 6 goles a favor, 0 goles en contra. Así que fíjate que en el grupo B, donde está Suiza, Canadá, Bosnia, Herzegovina y Qatar, el que está, bueno, aquí ya en el grupo A, en el grupo B, los que están en primero y segundo lugar son Suiza con 7 puntos y Canadá con 4. México tiene 9. Ahí nomás para que vean dónde está el power. Deja tú en el grupo C, donde está Brasil, Marruecos, Escocia y Haití. Brasil está en primer lugar con 7 puntos y Marruecos también con 7 puntos. En el grupo D, en los primeros lugares está Estados Unidos con 6 puntos y Australia con 3 puntos. En el grupo F, Alemania está con 6 puntos en primer lugar y Costa de Marfil con 3 puntos en segundo lugar. De ahí nos vamos con el grupo F, donde está Países Bajos con 4 puntos, Japón con 4 puntos. Equipo, bueno, grupo G, en el primer lugar se encuentra Egipto con 4 puntos. En el grupo H, España se encuentra con 4 puntos, Uruguay con 2 puntos, Francia en el grupo I, lidera el grupo I con 6 puntos a favor, Noruega está en el segundo lugar con 6 puntos, el grupo J, donde está Argentina, ellos apenas han jugado 2 partidos y llevan hasta el momento en liderando 6 puntos y Austria 3 puntos. Grupo K, Colombia, apenas también lleva 2 partidos jugados, lleva 6 puntos, Portugal 4 puntos, el bicho. Y en el grupo L se encuentra Inglaterra con 4 puntos y Ghana con 4 puntos también. Los únicos que ya están definidos pues son los de los grupos A y B y C. Sí, A, B y C. Por eso te digo que hasta el momento no hay todavía rival para la selección mexicana, pero hasta el momento no solamente está liderando su grupo, sino el de todos los que ya jugaron sus 3 partidos, lidera a México, ¿no? Con mayor puntuación, al tener 6 goles a favor con esos 3 partidos y ninguno perdido ni empatado, ¿no? Y ya con eso Ya con eso se hace la machaca. Invictos hasta el momento. Las estadísticas están a nuestro favor. Pero eso ha pasado no una, sino un puño de veces. Así que no hay que emocionarnos, yopis, ¿verdad? Hay que echarle toda la carne al asador. Sí, cómo no, con mucho gusto. Vámonos con música. Una viejita pero bonita. Vámonos con eso que se llama Mis ojos lloran por ti de Big Boy. Recuerda el número en cabina: 638-383-6825. Si tú quieres alguna cancioncita, pues adelante. Ahorita es cuando. Comunícate, manda tu mensajito y dime. Es que Obed, quiero escuchar esta canción y nosotros con muchísimo gusto la ponemos para ti. Recuerda, en la proteína mañanera, el ingrediente principal eres tú que nos está sintonizando. Así que a darle átomos. ¡Viva México! ¡Viva! Hay que celebrar con tacos. ¿Sí, va? Taquitos. Taquitos, la tacancia. ¡Vámonos! Oh,

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1: 9 de la mañana con 45 minutos. ¿Cómo andamos? Espero que súper bien. 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Como que ese es el momento, o es el año, o ha sido el año de sacar puras segundas partes de películas ya rucailas, como la película de Sandra Bullock con Nicole Kidman, que no me acuerdo si la vi, creo que sí la vi, no me acuerdo, me caen regordas a mí las películas románticas, comedias, todo lo que sea película romántica o comedia romántica me repatean mis partes más blanditas. Te platico que ya salió el segundo tráiler de la película Practical Magic, o Hechizo de Amor, como se llamó en español, una película de los 90s, donde pues salen del 98, fue la película, ya llovió. Protagonista Sandra Bullock, Nicole Kidman, y pues la gente estaba muy emocionada, que porque hay mucha emoción, que porque hay nostalgia, etcétera, etcétera, etcétera. La película va a llegar al cine este año en septiembre, primeros de septiembre, el 11 de septiembre está marcado como el regreso de estas dos actrices en sus papeles icónicos de esta película, donde pues le dan vida a las brujas Owens. La historia retoma el universo de una familia, la familia Owens, una dinastía de brujas marcada por una antigua maldición que impide que puedan encontrar el amor verdadero. En esta nueva entrega, la narración habla de una historia multigeneracional, donde las protagonistas se enfrentan a secretos del pasado, vínculos familiares, sacrificios para intentar romper el hechizo para que las nuevas generaciones puedan tener una mejor vida, etcétera, etcétera, etcétera, ¿no? La trama se sitúa casi 25 años después de la primera película e incluye un viaje entre Massachusetts y el Reino Unido para hacer este peliculón. Bueno, pues van a estar también ahí en el regreso de las nuevas de las actrices originales, que son Sandra Bullock y Nicole Kidman, como Sally y Gillian Owens, la segunda generación de brujas. Y después también están las tías viejonas cotorronas, Aunt Frances por Stockard Channing y Aunt Jet por Diane Wist, o la tía Frances y la tía Jet. De ahí ya vienen las nuevas ¿cómo se llama? Las nuevas caras que van a ser en la película, que son Joe King, Maisie Williams, que estas dos al parecer van a ser las hijas de Sandra Bullock. De ahí viene el papucho de Lee Pace, Sholo Maridueña y Solly McLeod. ¿Qué es lo que va a pasar? No tengo la más mínima ni remota idea. Lo que sí, pues, es que están buscando, pues, sacarle más cosas a esta película, que yo no sabía que iba a ser una saga, pero pues al parecer, cuando sacaron el primer tráiler, la gente estaba nostálgica. Yo, la neta, no me acuerdo si la vi, creo que no. Sí, no la vi, porque a mí no me gustan las películas de ese tipo. Dicen que es una secuela muy esperada, y pues adelante, ¿no? Como la de, ya ves que sacaron la de Freaky Friday 2, El Diablo Viste a la Moda 2. Todos están sacando ahorita de películas de finales de los 90s, la de este Scream Movie, como que es el Scream, otro del Scream, ahora con los actores originales. No. Están sacando películas de los 90s, finales de los 90s, como una nueva edición, ediciones remasterizadas, nuevas versiones o segundas partes. Y pues bueno, hasta ahorita nadie me ha dicho que las secuelas han sido buenas. Y de todas estas no he visto ninguna. Ah, no, la de Scream es un churro, por cierto. La última de Scream es un churro, por cierto, pero es la única que he visto. No vi ni Freaky Friday ni El Diablo Viste a la Moda, ninguna de esas. Ah, pero la de Alien sí las vi, ¿cómo no? La de Predator. Pero esas nunca me llamaron la atención. Soy rara, ¿qué quieres que haga? ¿Qué quieres que haga? Vámonos a un corte comercial y volvemos con más. Estás en la sintonía de La Proteína Mañanera. Número en cabina, 638-383-6825. ¿Tú irías a ver estas películas? ¿Cuáles son tus películas favoritas? Ahora que sí, ahora que me acuerdo. 638-383-6825. Ni siquiera se te ocurra cambiarle. 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
2: Desde la redacción de Informe 24, estas son las noticias. Con el objetivo de brindar espacios seguros para el aprendizaje, la convivencia y el desarrollo integral durante las vacaciones de verano, el gobierno de Sonora, a través del Instituto Sonorense de la Juventud, puso en marcha los Centros de Bienestar Juvenil Verano 2026 en 14 municipios de la entidad, incluyendo a Puerto Peñasco. De acuerdo con información difundida por el organismo estatal, las actividades se desarrollarán en Hermosillo, Agua Prieta, Álamos, Caborca, Cajeme, Empalme, Echojoa, Guatabampo, Navojoa, Nogales, Puerto Peñasco, Plutarco Elías Calles, Bavispe y Guaymas, donde se ofrecerán alternativas de recreación y formación para la población juvenil durante el receso escolar. Únicamente entre el 19 y el 29% de los usuarios de telefonía móvil ha realizado el registro de su línea, lo que refleja un bajo nivel de participación ciudadana en este proceso, informó José Manuel Acosta, vocero de la Asociación Sonora Cibersegura. El representante señaló que esta situación está relacionada principalmente con la falta de interés de los usuarios, así como con la desconfianza hacia este tipo de mecanismos de registro derivados de experiencias previas que no generaron resultados positivos.
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1: 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Ah, pues déjame platicarte que, fíjate que loco, ¿no? Hace poquito, un día como ayer, se anunció lo que fue el lo que iba a ser, ¿no?, una de las de los cierres de carrera más importantes y triunfales, el de Michael Jackson. En el 2009, un 24 de junio, él anunció lo que sería, él iba a anunciar lo que iba a ser su nuevo reaparición con la gira This Is It, conciertos que buscaban volver, por supuesto, a sacar a los escenarios al señor Michael Jackson. Y pues bueno, después de esto, con lo que ya que sabemos, durante la madrugada del 25 de junio le pidió a su médico Conrad Murray que pues le diera algunos medicamentos, y pues alrededor de las 10 de la mañana, como un día como hoy, fue cuando falleció Michael Jackson, ¿no? Todo salió mal, pero pues ¿qué podemos hacer? Tenía 50 años de edad. Y lo que pasó es que ahorita te lo platico porque justamente vendieron una fotografía, la última fotografía de Michael Jackson, en $500,000. ¿A qué me refiero? La última fotografía que le tomaron, pues. Él estuvo con muchos problemas de sueño, tuvo muchísimas cuestiones difíciles que tenía que vivir. Y pues bueno, la revista OK compró la imagen de la última fotografía de Michael Jackson en $500,000. Es un enorme, un documento bastante difícil de manejar. No estoy segura si realmente fue cuando ya estaba fallecido, pero de que la compraron, y por la no módica suma de $500,000. O sea, imagínate nada más el fregazo del impacto, ¿no?, de lo que pudo haber sido. Todo lo que tiene que ver con Michael Jackson y con las grandes leyendas de la música, pues la gente quiere obtener lo que tengan de ellos, ¿no? Así que pues esta cifra histórica corresponde a la famosa y controversial fotografía de Michael Jackson. Y tras la muerte del rey del pop, esta fotografía adquirió un valor comercial y de morbo sin precedentes, porque pues bueno, es cuando le tomaron la última fotografía, ¿no? De dentro de la ambulancia, prácticamente pues ya fallecido Michael Jackson, ¿no? Para que veas que la gente somos morbosos y se puede ver, ¿no? La última fotografía que les costó $500,000. Y pues bueno, es una invasión extrema a la privacidad. Imagínate qué situación tan difícil. Obviamente por ser quien era Michael Jackson, lo creen o lo piensan como algo que vale la pena. Bien, vámonos a un corte comercial y regresamos con más. Estás en la sintonía de La Proteína Mañanera, 10:22. No te cambies, ¿sale?
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3: La Fiscalía General de Justicia del Estado de Sonora formuló imputación contra Elena Alejandra N. y Odín N. por el delito de sustracción de menores luego del caso que derivó en el rescate de dos niños de 7 y 10 años de edad en la colonia Foviste de Hermosillo. De acuerdo con la dependencia, ambos imputados permanecerán en prisión preventiva justificada mientras continúa el proceso penal en su contra. Las investigaciones establecen que el pasado 17 de junio, Elena Alejandra N., madre de uno de los menores y hermana del otro, se retiró de una visita familiar llevándose a su hijo de 7 años y presuntamente, mediante engaños, también a su hermano de 10 años. Posteriormente, familiares comenzaron a recibir llamadas relacionadas con una impresora que presuntamente había sido vendida y cobrada por la imputada sin ser entregada. Tras labores de inteligencia, agentes investigadores ubicaron a los menores en un departamento multifamiliar donde fueron rescatados sanos y salvos durante un operativo. La Secretaría de Seguridad y Protección Ciudadana de Sonora alertó sobre una nueva modalidad de fraude relacionada con supuestas multas vehiculares enviadas por mensaje SMS. De acuerdo con la Unidad Cibernética de la Secretaría de Seguridad Pública Sonora, los mensajes informan sobre una presunta infracción de tránsito e incluyen enlaces para consultar más información, pero estos dirigen a sitios fraudulentos que buscan instalar software malicioso en los dispositivos móviles. La nueva modalidad detectada consiste en el envío de mensajes SMS desde números desconocidos.
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Bienvenidos nuevamente, ya han transcurrido las primeras 11 horas y 6 minutos de este jueves, sí, jueves 25 de junio. ¿Cómo estás? Bienvenidos de nueva cuenta Icónicas. El día de hoy es un día muy especial, un día en el cual pues vamos a tener por primera vez un especial de un solo artista, pero es que no es cualquier artista. Estamos hablando del rey del pop, Michael Jackson, quien un día como hoy, pero el del 2009, partió de este mundo, motivo por el cual 17 años después queremos hacer un muy merecido homenaje. Así que vamos a empezar el día de hoy. Icónicas, número en cabina 638-383-6825. Y el día de hoy, el playlist es un tributo al rey del pop. Bien, un día como hoy, Michael Jackson perdió la vida. Fue la inspiración de muchos. Fue simplemente el hombre ícono de la música. Y pues bueno, hay muchos detalles que turbios de su vida, muchas situaciones difíciles que tuvo que vivir desde muy corta edad. Y pues bueno, el velo del talento que tenía Michael Jackson también se vio cubierto por el velo de las problemáticas, de la polémica que se vivió. Así que son muchas las cosas que pasaron en la vida de Michael Jackson que realmente llegaron a opacar un poco lo que fue todo su talento. Y bien, Michael Jackson fue un cantante, bailarín y filántropo estadounidense conocido como el rey del pop, el cual revolucionó la música, el baile y los videos musicales. Toda su vida se combinó en este talento artístico y este estrellato con una infancia exigente, difícil, dura, intensa. Michael Jackson nació en Gary, Indiana, y comenzó su carrera a una edad muy temprana, impulsado por la estricta disciplina de su padre, Joe Jackson, el cual formó el grupo infantil The Jackson Five, junto con sus hermanos, ¿no? Tuvieron muchísimos éxitos y la agrupación alcanzó la cima a finales de los años 60 y principios de los 70. Pero Michael desde muy pequeño destacó por ser el protagonista. Una voz prodigiosa, un carisma increíble, una forma de bailar que cautivaba a las personas. Así que en 1971 Michael Jackson inició también su carrera como solista con el álbum Off the Wall y el icónico Thriller en 1982, el álbum más vendido de todos los tiempos que lo convirtió en una leyenda global. Rompió barreras raciales en la televisión, convirtió los videos musicales en producciones cinematográficas y su influencia se extendió a la moda, al baile, a la cultura en general, popularizando pasos mundialmente conocidos como el Moonwalk. Así que el día de hoy vamos a hablar un poco del señor Michael Jackson, el rey del pop. Iniciamos el primer bloque musical con su etapa en lo que fue los Jackson 5. Vamos a escuchar ABC, vamos a escuchar también I'll Be There y también I Want You Back. El día de hoy, en Icónicas, tributo al rey del pop, el señor Michael Jackson. 638-383-6825. Ni siquiera se te ocurra cambiarle. ¿Qué canción de Michael Jackson quieres escuchar el día de hoy en su tributo? Iniciamos Icónicas.

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1: Con 27 minutos seguimos con más a través de la sintonía correcta de Super 96.5 FM en Icónicas. Y bien, estamos con el especial del rey del pop, Michael Jackson, y todas estas canciones llegan a ti también gracias a nuestros amigos de Caborco Automotriz. 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Seguimos con más, vámonos con eso que se llama Billie Jean, a cargo del rey Michael Jackson. Vámonos.

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1: 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Vámonos a un corte y volvemos con más. Estás en
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1: Ya nos vamos a despedir el día de hoy. Tuvimos un mega especial. Nunca lo habíamos hecho en Icónicas, fíjate. Y tuvimos este especial del Rey del Pop, porque lo merece, porque pues es uno de los íconos en la historia de la música. Hay muchas curiosidades sobre Michael Jackson y muchas cosas que no se saben, muchas cosas que quedan dentro del anonimato. La inspiración de sus vestuarios, todo lo que hizo, todos los récords que rompió, todo. Te puedo hablar de muchos temas, los discos más vendidos, que fue Thriller de 1982, que ha vendido entre 51 y 100 millones de copias, consolidándose como el álbum más vendido en todos los tiempos. El paso de Moonwalk, que fue increíblemente enseñado por los bailarines Casper Candidate y Cool Jackson. Y los zapatos antigravedad que usó en Smooth Criminal, las voces que él hizo, los largometrajes que también llegó a estar, ganó históricamente Grammys, 8 premios Grammys en una sola noche, un récord que mantuvo durante mucho tiempo en 1984. Siempre estuvo inspirado en la vida, en la niñez, en la inocencia, fanático de los videojuegos, fanático de los juegos, fanático de los animales, de las mascotas exóticas. En fin, hay tantas cosas que decir del señor Michael Jackson que increíblemente nos podíamos quedar cortos en esta ocasión. Pero honor a quien honor merece, nos vamos a despedir con una de las canciones más icónicas del cantante. Por supuesto, estamos hablando de Thriller, la canción que hizo historia, una de las canciones más sonadas en la historia de la música, en la cultura pop. No puedes hablar de Michael Jackson, no puedes hablar de los ochentas, no puedes hablar simplemente de la música sin tocar el tema de Thriller. Así de fácil, así de sencillo. Bien, un día como hoy, pero del 2009, falleció el ícono de la música, no cualquiera, el único, el inigualable, el rey del pop, Michael Jackson. Y nos despedimos con la canción de Thriller. Muchísimas gracias por haber estado en sintonía con nosotros. Gracias de nueva cuenta. Te deseo que tengas un muy, muy, muy bonito resto de jueves. Prácticamente para nosotros, pues ya es fin de semana. Te recordamos que aquí en Icónicas, en Super, el fin de semana inicia desde el jueves, ¿no? Y qué mejor que terminar, o iniciar más bien el día, con lo mejor de la música, en este caso, el rey del pop, Michael Jackson. Gracias nuevamente, mi nombre es Obed Lynn, excelente jueves, y no me queda más que decirte, hasta la vista, baby.

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2: 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Es la 1:00 p.m. en el centro de México. 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
1: A pesar del diluvio que azotó en el centro histórico de la Ciudad de México, la afición mexicana se mantuvo estoica y celebró bajo la lluvia el triunfo de México 3-0 sobre Chequia en el tercer partido de la selección nacional en el Mundial. Es la primera vez que México gana los tres partidos de la primera fase y no recibe goles de sus contrarios. Aproximadamente 800,000 personas celebraron el triunfo de la selección mexicana sobre Paseo de la Reforma. La presidenta Claudia Sheinbaum afirmó este jueves que felicitará al presidente electo de Colombia, el ultraderechista Abelardo de la Espiella, después de 4 días de los comicios y de que Iván Cepeda reconociera los resultados. El gobierno federal anunció este jueves la ampliación del plazo para el registro de líneas telefónicas hasta por 5 meses. La fecha límite era este 1 de julio. De acuerdo con las cifras oficiales, hasta el momento se han vinculado 63 millones de líneas telefónicas de las 152.5 millones que se registraron en 2024, lo que representa un 41%. La Comisión Reguladora de Telecomunicaciones publicó este jueves un calendario en donde se indica que los usuarios tendrán una fecha límite según el último dígito de su número telefónico. Con esta modificación, las líneas cuyo último dígito sea 0 tendrán hasta el 15 de agosto. Si finaliza en 1, el plazo será el 31 de agosto. En 2, tendrán hasta el 15 de septiembre. Y si termina en 3, será el 30 de septiembre. La fecha límite para la terminación 4 es el 15 de octubre. Con 5, los usuarios deberán registrarse antes del 31 de octubre. Si finaliza en 6, el plazo vence el 15 de noviembre. Con 7, hasta el 30 de noviembre. Si acaba en 8, será el 15 de diciembre. Y los que tengan como último dígito un 9, la prórroga estará hasta el 31 de diciembre. Un tráiler ocasionó una carambola en al menos 34 autos en Tijuana, Baja California, suceso que movilizó a cuerpos de emergencia. El incidente se registró esta mañana sobre el libramiento Rosas Magallón. El tráiler impactó un vehículo que a su vez chocó a otro y así sucesivamente, hasta sumar 34 autos involucrados. Inclusive, un vehículo cruzó la barrera divisoria y quedó en un carril de sentido contrario, afectando la circulación vial. La árbitra mexicana Carla Itzel García hará historia este jueves como la primera jueza central por la región latinoamericana, así como la quinta de la historia, en arbitrar un juego varonil en un mundial. Hoy a las 5 será la árbitra central del Túnez contra Países Bajos. El director de la DEA, Terrence Cole, advirtió este miércoles que la prioridad número 1 de esta agencia federal es desmantelar los cárteles mexicanos, específicamente al de Sinaloa y Jalisco Nueva Generación. En un mensaje difundido en redes sociales oficiales, Cole subrayó que la DEA nunca ha estado más enfocada, alineada y dedicada para enfrentar la crisis del fentanilo como en este momento. Mark Wine-Mullen, secretario de Seguridad Nacional de Estados Unidos, afirmó este jueves que los cárteles del narcotráfico tienen totalmente controlada la frontera en México. En una audiencia ante la Cámara de Representantes, el funcionario detalló que 9 organizaciones criminales mantienen el mando en el muro e incluso destacó que estos ya utilizan drones para continuar con sus operaciones. Lo que vemos con respecto al muro es que los cárteles están en constante evolución y representan una amenaza. No hay ni un solo centímetro de la frontera norte de México que no esté cubierto por una plaza. 9 cárteles controlan la zona, dijo. Los potentes sismos sacudieron este miércoles Venezuela y se han reportado al menos 164 muertos y más de 970 heridos, además de extensos daños. El primer terremoto de magnitud 7.2 se produjo en la zona de la costa central de Venezuela a las 6:04 a.m, según informó el Servicio Geológico de Estados Unidos. Tuvo su epicentro cerca de la ciudad de San Felipe, en el estado de Yaracuy, unos 280 kilómetros al oeste de Caracas. Un segundo terremoto ocurrió apenas 39 segundos después, incluso más potente. Afectó la misma zona. El epicentro estuvo cerca del municipio de Yumare, un poco más al norte y tuvo una magnitud de 7.5. Según el Servicio Geológico de Estados Unidos, lo que ocurrió en Venezuela fue un doblete sísmico, un temblor precursor de magnitud 7.2 poco después de las 6 de la tarde local, seguido 39 segundos después por un sismo principal de magnitud 7.5. El primer sismo se produjo cerca de San Felipe, capital del estado Yacaruy, y el segundo cerca de la ciudad de Yumare. La distancia entre ambos fue de 5 a 10 kilómetros, a diferencia de una secuencia sísmica típica donde un terremoto mayor es seguido por réplicas significativamente menores, y los dobletes son terremotos de magnitud similar que están casualmente relacionados, pero son sismológicamente distintos, señala Mark Kigley, profesor investigador de ciencia de terremotos de la Universidad de Melbourne. La presidenta Claudia Sheinbaum expresó este jueves su solidaridad con Venezuela tras los dos terremotos registrados que han dejado al menos 164 muertas, fallecidas y más de 970 heridas. En su conferencia, Sheinbaum indicó que México enviará una delegación de la Secretaría de la Defensa Nacional para auxiliar en las labores de rescate y atención sanitaria. Y como ya es costumbre, se encuentra en el estudio de Informe 24 Nacional mi compañero José Luis Plaza. José Luis, ¿cómo te va? Muy buenas tardes.
2: Buenas tardes, Luis Fernando. Buenas tardes al auditorio. Y si la semana pasada hablábamos de 400,000 personas que asistieron aquí a Paso de la Reforma, el Zócalo Capitalino y todo esto, pues el día de ayer nos quedamos cortos porque fueron casi 800,000 o más de 800,000 personas que tanto en el Zócalo Capitalino como en todo lo que es Avenida Juárez, Paseo de la Reforma, Insurgentes, se dieron cita para ver el partido de la selección y para festejar con ellos. Y bueno, sí, esto realmente fue algo muy, pero muy impresionante. Ni en fiestas patrias lo había visto. Entonces sí, fue muy impresionante ver tanta gente por todos lados, todos con un mismo objetivo: pasarla bien, ver ganar a la selección y pasar un buen rato, pese a la tormenta que cayó aquí en Paseo de la Reforma, ¿eh? Los jugadores ni siquiera se enteraron que llovió. Allá al sur de la Ciudad de México, una sola gota de agua no cayó, pero todo se vino aquí al centro, justamente como que la ley seca dijo, bueno, hay ley seca, pues vamos a mojarlos a todos. Entonces, claro que se vio bastante fuerte con esto, pero sí, llovió bastante fuerte. Y bueno, nada más para concluir, 26 personas detenidas. Obviamente, robo sobre todo de celulares.
1: Ayer en la noche pude pasar por aquí y había cientos de personas, familias, empapadas, ¿sí?, sin sombrillas, sin nada, viendo el partido de la selección.
2: Sí. O sea, fue una fiesta del agua, vamos a decir.
1: Así es.
2: Pero todo bien. Bien controlado todo, poner tantas pantallas significó, igual poner tanta vigilancia también significó que no hubiera tanto desmane.
1: Muy bien, José Luis, muchas gracias.
2: Hasta luego.
1: Es más información para usted. Roberto Lázari Montaño, embajador de México ante Estados Unidos, entregó sus cartas credenciales al Departamento de Estado de ese país como parte del protocolo diplomático. La densidad histórica de nuestra relación, su escala económica y su profundidad humana exige una cooperación constante, escribió Lázari en sus redes sociales. Las cartas credenciales fueron entregadas a Mónica Clauli, jefa de la Oficina de Protocolo del Departamento de Estado, el cual encabeza Marco Rubio. El pasado 10 de junio, el Senado ratificó el nombramiento enviado por la presidenta Sheinbaum de Roberto Lázari como nuevo embajador en Washington en sustitución de Esteban Moctezuma, quien ostentaba ese cargo desde 2021. El nuevo embajador mexicano aseguró que uno de sus encargos es mantener el Tratado de Libre Comercio Trilateral de América del Norte, así como defender la prosperidad compartida. Lázari Montaño fue director del Banco Nacional de Comercio Exterior y Nacional Financiera, y entre 2022 y 2025 fue jefe de la oficina del secretario de Hacienda.
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1: La Secretaría de Cultura Federal, Claudia Curiel, exigió a través de un comunicado el retiro de 33 piezas arqueológicas de origen mexicano que forman parte del catálogo de la subasta Tribal Addiction, programada en la Casa Million de París. El Instituto Nacional de Antropología e Historia determinó que las 33 piezas forman parte del patrimonio cultural del país, por lo que su venta iría contra las leyes de protección de bienes arqueológicos. La funcionaria calificó estas gestiones para frenar la subasta internacional como un acto de responsabilidad del Estado con el objetivo de preservar la memoria histórica y la riqueza de las identidades de la nación bajo el lema "Mi patrimonio no se vende". La subasta ha generado una inmediata movilización institucional, sumándose a los esfuerzos permanentes que realiza el gobierno mexicano contra el tráfico ilícito de bienes arqueológicos. El evento organizado por Million Associates contiene 54 lotes con diferentes piezas arqueológicas mexicanas, para las que se espera recaudar alrededor de 168,000 euros, más de 3 millones de pesos. La presidenta Claudia Sheinbaum afirmó este jueves que felicitará al presidente electo de Colombia, el ultraderechista Abelardo de la Espiella, después de 4 días de los comicios y de que Iván Cepeda reconociera los resultados. La mandataria aseguró que su gobierno buscará mantener una buena relación con el país sudamericano, independientemente de las diferencias ideológicas entre sus líderes. Obviamente vamos a felicitar al presidente electo de Colombia y buscamos siempre una buena relación con Colombia, dijo durante su conferencia de prensa matutina. La presidenta también se refirió al avance de gobiernos de derecha en distintos países y acusó que hay campañas de desinformación en redes sociales. Pienso que son dos temas, ¿no? Uno es, y por eso mi llamado permanente a que tenemos que discutir esto en México, es el tema de la influencia de grupos internacionales de derecha que se organizan para utilizar las redes sociales con noticias falsas, sostuvo. La Comisión de Búsqueda de Veracruz emitió esta semana la ficha de búsqueda de Omar de Luna Díaz, hombre de 30 años que fue visto por última vez en el municipio de Tecolutla el pasado 18 de junio. Su familia ha creado una cuenta en redes sociales para difundir información y pedir ayuda en su localización con comentarios en publicaciones del gobierno de Rocío Nale. De acuerdo con la información que han publicado, Omar es comerciante y masoterapeuta, y el día de su desaparición se dirigía a su trabajo transportando una cama de masajes plegable. Soy muy noble, ya que de pequeño me detectaron trastorno de déficit de atención e hiperactividad, pero Dios me dio el don de sanar con mis manos y me dedico a dar masajes, señala un video difundido por sus familiares. De acuerdo con esta narración, Omar de Luna salió el 18 de junio para dar un masaje. Con engaños, me alejaron de mi casa. Hoy no puedo estar para abrazar a mi familia, agregó. El Gabinete de Seguridad informó que fue detectado un punto utilizado como centro de acopio ilegal de huachicol en el municipio de Pénjamo, en Guanajuato. De acuerdo con las autoridades federales, en el sitio se decomisaron 63 mil litros de combustible, 11 contenedores y un vehículo. En esta operación participaron elementos de la Secretaría de la Defensa Nacional, la Policía de Guanajuato y de Seguridad Física de Petróleos Mexicanos. El Gabinete de Seguridad también compartió un par de fotografías del sitio en donde se observa que este punto tenía un techado improvisado. En su interior se encontraban los contenedores. Según las imágenes, en este centro de acopio estaban al menos 4 tanques utilizados para cisternas de color azul y bidones transparentes. Vamos ahora al carrusel de los estados.
5: Autoridades federales y estatales informaron que continúan los trabajos de planeación y desarrollo del programa Vivienda para el Bienestar en diversos municipios de Sonora, esto incluyendo la región del Mayo. El proyecto contempla la construcción de nuevas viviendas para familias de bajos ingresos, así como la generación de reservas territoriales y obras de urbanización necesarias para garantizar servicios básicos. De acuerdo con las autoridades, la estrategia busca reducir el rezago habitacional, facilitar el acceso a una vivienda digna y, al mismo tiempo, impulsar la economía regional mediante la creación de empleos directos e indirectos en el sector de la construcción. Se prevé que las primeras etapas continúen desarrollándose durante los próximos meses. Desde el estado de Sonora, para Informe 24, Jorge Sánchez.
6: Derivado de un reporte recibido a través del C5, el pasado 22 de junio, la Fiscalía General del Estado de Nayarit inició una carpeta de investigación por hechos relacionados con el presunto abandono y descuido de 2 personas adultas mayores que habitan un domicilio en la colonia Centro de Tepic. Con base en los datos de prueba recabados, el agente del Ministerio Público obtuvo de un juez de control una orden de cateo y aseguramiento, misma que fue complementada la noche del pasado miércoles. Durante las diligencias, personal de la Agencia de Investigación Criminal localizó en el inmueble a 2 hermanos de 82 y 78 años de edad, quienes presentaban condiciones de vulnerabilidad y aparente estado de descuido. Como medida de protección inmediata, elementos de la Policía Estatal permanecieron resguardando el domicilio durante toda la noche, mientras que este jueves se determinarán las acciones institucionales, conducentes y el espacio donde ambas personas quedarán bajo resguardo para garantizar su atención, protección y bienestar. Asimismo, fue asegurado un local de lavandería contiguo al inmueble, al estar relacionado con la investigación en curso. Desde Tepic, Nayarit, para Informe 24, Perla Rentería.
7: 3 personas fueron sentenciadas ayer a 600 años de prisión cada una por el secuestro agravado de 12 personas migrantes, entre ellas 4 menores de edad, quienes permanecieron privadas de la libertad durante varios días, mientras sus captores exigían hasta $17,000 a sus familiares para liberarlos. Durante la audiencia de individualización de sanciones, el juez Cristian Jonathan Gasca Núñez impuso a Jairo PZ, Daniel PZ y Ashley Martín TM la pena mínima prevista en la ley general para prevenir y sancionar los delitos en materia de secuestro, 50 años de prisión por cada una de las 12 víctimas, para un total de 600 años de cárcel por sentenciado. En Ciudad Juárez, Chihuahua, para Informe 24, Juan José Luna de la Rosa.
8: En Jalisco fueron asegurados más de 10,000 litros de hidrocarburo en el municipio de Zapotlanejo, esto en las inmediaciones del poblado de Las Avispas. Personal de la Secretaría de la Defensa Nacional hizo el conocimiento al Ministerio Público que en el kilómetro 200+000 encontraron una toma clandestina conectada a unos ductos de Pemex. Además, se aseguró una bomba y 11 contenedores para almacenar huachicol. La autoridad informó que no hubo personas detenidas. El lugar quedó inhabilitado y fue puesto a disposición del Ministerio Público Federal. Desde Guadalajara, en Informe 24, David Correa Aldrete.
1: En información internacional, la presidenta encargada de Venezuela, Delcy Rodríguez, confirmó este jueves 164 muertos y 971 heridos a causa de los 2 potentes terremotos que sacudieron este miércoles a su país, donde aseguró se han contabilizado 30 réplicas en las últimas horas. Al momento, la cifra que tenemos ya registrada es 164 fallecidos, 971 heridos, con 30 réplicas que se han producido desde los 2 eventos principales consecutivos que tuvimos a las 6 de la tarde del miércoles, afirmó la mandataria en un contacto telefónico con el canal estatal venezolano de televisión. De igual forma, comunicó que se ha confirmado un fondo de 200 millones de dólares para la reconstrucción de las zonas afectadas, donde las primeras horas de este jueves continúan las labores de búsqueda de sobrevivientes entre los escombros. También instrucciones para la creación de un fondo para la atención inmediata de las víctimas de este desastre natural que lamentó, ya que ha enlutado a decenas de familias. Un terremoto de magnitud 6.9 sacudió este jueves la zona costera del norte de Japón, pero la Agencia Meteorológica Nacional indicó que no había peligro de tsunami. El sismo se registró frente a la costa oriental de la prefectura de Iwate, informó la Agencia Meteorológica de Japón. Ocurrió a una profundidad de unos 50 kilómetros. El terremoto se registró en una zona donde en los últimos meses se han reportado repetidamente fuertes terremotos. El sismo que sacudió la región nororiental de Japón durante la hora pico matutina de este jueves también sacudió levemente Tokio. Por el momento no había reportes de heridos ni daños, según el principal portavoz del gobierno, Minoru Kihara. La televisora pública japonesa NHK reportó que varias localidades fueron afectadas, incluidas Sendai y Marioka, y que sus periodistas se sintieron el temblor durante un par de minutos, pero que no han visto daños. Las imágenes mostraban a las personas desplazándose como de costumbre.
0: En la opinión de Jesús Martín Mendoza.
9: Los dos terremotos que sacudieron y destruyeron buena parte de Venezuela han generado una preocupación muy legítima en México. Si bien los sismos registrados ayer con su poder destructivo no nada más ocurrieron en Venezuela, sino en otras partes del mundo, en California, en Nueva Zelanda, en Japón, en lo que de alguna manera los científicos denominan el cinturón de fuego. En México la preocupación va más allá del terremoto o sismo de gran magnitud en sí mismo. Ayer en las redes sociales muchas personas me escribieron preguntando que qué pasaría si un terremoto parecido, igual o más fuerte que el de Venezuela azotara a México. Si nuestro país se encuentra debidamente preparado, debidamente consciente de nuestra situación geográfica en una zona sísmica, pero preparados en cuanto a un programa de protección civil y recursos económicos para enfrentar una posible tragedia. En las redes sociales y en diversos medios de comunicación aparece nuevamente la duda de qué va a pasar con México ante un evento catastrófico natural sin tener un Fondo Nacional de Desastres Naturales como lo teníamos. Es una preocupación legítima, es más, obligada a plantear en este momento con lo ocurrido en Venezuela. Si algo sucede en México, ¿cómo el gobierno de la disque cuarta transformación está preparado para enfrentar un embate de esta naturaleza? Hasta este momento no lo sabemos.
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1: Gracias a todos ustedes por escucharnos. Esto ha sido todo. Nos escuchamos mañana. Los dejo con la programación y los noticieros de Informe 24 en el país. Que descansen.
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0: Son las 12:26. Damos inicio a la información local, agradeciéndole a nuestro amigo compañero Ricardo Chávez por la información. Bienvenidos nuevamente, mi nombre es Obed Lin. Estamos en la sintonía correcta de Informe 24, todo el día tras la noticia, a través de Super 96.5 FM. Permítame acompañarle en el transcurso de los próximos minutos con las noticias más sobresalientes en la información. Esto es Informe 24, todo el día tras la noticia.
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Con 29 minutos damos inicio a lo que es la información local a través de Super 96.5 FM con el pronóstico del clima para el día de hoy, jueves 25 de junio. Temperatura máxima pronosticada 32 grados centígrados, la mínima de 28. En este momento, siendo las 12:27, la temperatura en termómetro es de 31 grados centígrados con una sensación térmica de 34. Le comparto que la humedad relativa en el ambiente está presente al 62% y el día de hoy la intensidad máxima del viento proveniente del sureste es de más o menos entre los 22 y 24 kilómetros por hora. La radiación ultravioleta el día de hoy está presente en el peldaño número 12, considerado como extremo, es decir, para el día de hoy es extrema la exposición y se espera que su punto cénit sea a las 2 de la tarde. Para la gente que nos escucha, el día de hoy gozaremos de 14 horas con 10 minutos de luz solar, lo que significa que el ocaso el día de hoy lo podremos presenciar y disfrutar a partir de las 7:42. Este es el pronóstico del clima para Puerto Peñasco en Informe 24.

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2: Seguimos con más información, son las 12:28 de la tarde y bien, ante las altas temperaturas que se registran en la región, la Coordinación Municipal de Salud emitió un llamado a la población para extremar cuidados con sus mascotas, después de detectar un incremento en los casos de deshidratación y golpes de calor en perros. Así lo informó Eric Francisco Gastelum Pacheco, responsable del área de control canino, quien señaló que durante la semana pasada se atendieron varios casos relacionados con las condiciones extremas del clima. El funcionario explicó que muchos propietarios salen a trabajar durante gran parte del día y aunque sus mascotas cuentan con sombra por la mañana, al avanzar las horas quedan expuestas directamente al sol, lo que puede provocar severos cuadros de deshidratación, indicando que es indispensable garantizar suficiente agua fresca y espacios sombreados para evitar consecuencias fatales. Entre los síntomas de alertas mencionó el vómito constante, falta de movilidad, apatía, pérdida de energía y elevación de temperatura corporal, recordando que el caso más reciente fue de un perro que ingresó con una temperatura superior a los 41 grados centígrados y que requirió atención veterinaria urgente. Por ello, se recomienda no administrar medicamentos de uso humano a los animales, pero sí deben de acudir inmediatamente a un médico veterinario ante cualquier signo de emergencia. Gastelum Pacheco también exhortó a quienes mantienen a sus mascotas en patios o azoteas verificar que cuenten con sombra adecuada durante todo el día, además reiterando que el calor representa un riesgo tanto a animales como para personas, por lo que se pidió actuar con responsabilidad, considerando a las mascotas como parte de la familia y brindándoles los cuidados necesarios para proteger su salud durante esta temporada de verano.
3: Es increíble, la semana pasada fueron demasiados. Hay que tener mucho cuidado con sus mascotas, hay que mirarlos como parte de la familia. Si se van a trabajar todo el día, hay que asegurar, dejarles mucha agua a sus perros y dejarlos en la sombra. Hay veces que se van en la mañana a trabajar, tiene sombra y a mediodía hay que cuidar. Hay perros que mueren deshidratados porque a mediodía pues no tienen sombra. Hay que cuidarlo mucho. El que llevaron el día de ayer traía demasiado vómito, traía 41 de temperatura. Es un perro que es muy hiperactivo, el perro ya no se movía. Pasaban personas por la frente de la casa, todo le ladraba, el perro dejó de hacer todo lo que hacía. Es un signo de que algo mal tienen. Hay que acudir a su médico lo más rápido, atenderlos. No esperen, hay personas que dicen hay medicamentos humanos, hay que darles, eso les puede afectar. Hay medicamentos que le hace daño, así que hay que acudir a su médico veterinario más cercano para salvar la vida a su mascota. Que tengan sombra y que no tengan acceso a la calle. Ya nos han dado muchos reportes de perros que están en la azotea y miramos que tienen sombra, que están en buenas condiciones, pero hay otros que no. Entonces son pocos los que hemos tenido que presentar ante el juez calificador por un caso de maltrato animal. Entonces hay que, como lo estamos repitiendo, a las mascotas hay que mirarlos como parte de la familia. Y hay personas que buscan quien adopte a su mascota porque en esta temporada de calor ellos ya no tienen una manera perfecta para tener a su mascota, y pues es algo triste. Dan a su perro en adopción buscando una familia que tenga un buen hogar para sus mascotas. Mi respeto para esas personas. Nosotros, los muchachos andan fumigando en todas las casas, hemos hecho eventos en las colonias, hemos hecho pláticas en algunos domicilios que hemos mirado que tienen demasiadas mascotas, haciendo la invitación de que tengan en buenas condiciones a sus mascotas, que lo cuiden de esta temporada de calor, que es mucho más peligrosa que en la temporada de frío. Hay mascotas de razas, pastor alemán, husky, otras razas que sufren más el calor. Entonces, la plática que vamos a continuar en las colonias es no para tratar de multar a las personas y no, todo lo contrario, darle buenos consejos de que vean a los perros como parte de la familia, de que no vayan a tener algún accidente. Corremos riesgo nosotros, este calor afecta no nomás a las mascotas, sino a los trabajadores. Mi respeto para los albañiles que trabajan en esta temporada, mi respeto para todos los trabajadores de aquí de Puerto Peñasco, pero sí, cuiden mucho tanto a los perros, a los gatos, y hay muchas personas que tienen aves, cuiden mucho este calor.
4: Para Informe 24, Ricardo Chávez.

0: 12:33, vamos a ir a un corte comercial y volvemos con más en la sintonía de Informe 24, todo el día tras la noticia.
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0: 12 con 41 minutos, seguimos con más información y la joven violinista Rosa María Bermúdez Carrillo recibió el respaldo del Ayuntamiento de Puerto Peñasco y del Club Rotario Mar de Peñasco para participar en The Symphonic Camp, que se llevará a cabo en Rumania, después de haber sido seleccionada entre 15 jóvenes músicos de todo el mundo para formar parte de este importante curso intensivo internacional de música clásica. Durante una reunión celebrada en la oficina del presidente municipal, el alcalde Alejandro Verdugo Angulo expresó su orgullo por el logro alcanzado por la joven peñasquense, destacando que se trata de un talento local que pondrá en alto el nombre de nuestra ciudad y de México en el extranjero. El presidente municipal anunció además la realización de un concierto con causa programado para el próximo 30 de junio a las 6 de la tarde en el Auditorio Municipal, con el objetivo de recaudar fondos que ayuden a cubrir los gastos de traslado hacia Rumania. En la reunión también estuvieron presentes la secretaria del Ayuntamiento, Dalia Saray Moncada Núñez, el presidente del Club Rotario Mar de Peñasco, Luis Altamirano, el maestro de música Germán Esquer Delgado, así como la madre de la joven violinista. Por su parte, el maestro Germán Esquer explicó que Rosa María se preparó durante varios meses para superar el proceso de selección, interpretando piezas de alta complejidad dentro de la música clásica, señalando que la joven participará en clases magistrales y actividades intensivas junto a músicos de distintos países. Además, colaborará con una orquesta sinfónica en Rumania, destacando que haber obtenido uno de los 15 espacios disponibles representa un logro extraordinario para un estudiante que apenas cuenta con 5 años de formación musical. Visiblemente emocionada, Rosa María manifestó sentirse orgullosa de representar a Puerto Peñasco y a México en esta experiencia internacional, además de agradecer el respaldo de las autoridades, del Club Rotario y de la comunidad. De igual manera, Luis Altamirano resaltó la trayectoria de la joven dentro de los programas de intercambio de Rotary, mientras que su madre expresó su orgullo y confianza en la capacidad y disciplina que ha demostrado a lo largo de su desarrollo académico y artístico. Las autoridades reiteraron la invitación a la ciudadanía para asistir al concierto y sumarse al esfuerzo que permitirá a la joven cumplir con este importante sueño y tan importante logro.
1: Bueno, pues nos encontramos el día de hoy aquí en Presidencia Municipal con uno de los talentos de Puerto Peñasco. Rosa, muchísimas gracias por estar aquí. La verdad que pues muy orgullosos de ti, muy muy contentos de estar el día de hoy. Pues nada más para que se den una idea de una convocatoria que salió para 15 lugares a nivel mundial, tenemos nosotros un talento en Puerto Peñasco que se quedó con uno de esos lugares y aquí está con nosotros, y la verdad que nos sentimos muy orgullosos por, como gobierno municipal, como ciudad de Puerto Peñasco. Es un concierto, se nos va a un concierto, a un curso intensivo de 2 semanas, Rosa, para practicar pues violín, que es uno de los instrumentos más complejos que existen. Aquí está el maestro que nos va a dar una explicación también. Nosotros estamos apoyando a Rosa con todo, y también decirle a toda la ciudadanía que vamos a tener un concierto. El concierto se llama Concierto con Causa. Aquí está, este es el flyer, ustedes véanlo aquí para que lo puedan, donde lo identifiquen, va a estar en redes sociales para que puedan acompañarnos a este concierto que se va a llevar a cabo para sacar fondos para que Rosa pueda asistir a Rumania, porque no está aquí a la vuelta de la esquina. Rumania es una ciudad muy muy muy lejos. Entonces sí comentarle a toda la ciudadanía de Puerto Peñasco que nos apoye, que estén, queremos abarrotar ese concierto. Nosotros vamos a estar apoyando el concierto, vamos a estar presentes también ahí con Rosa, y la verdad que muy orgullosos de su talento, del esfuerzo y la dedicación que ha utilizado durante todos estos años. Tuvo 9 meses de práctica para poder hacer este video y enviarlo a Rumania y poder tener uno de esos lugares, ¿no?
2: Así como lo dice usted, se preparó 9 meses, Rosita, con un concierto dentro de la música clásica. Las piezas más complejas es la modalidad de un concierto, entonces son más extensas, y pues todo compaginó, porque le acababa de poner yo una pieza de este tipo, entonces la preparamos otros 4 meses más para poder enviar el video junto con otras escalas y arpegios que solicitaban en la audición, ¿no? Entonces este curso es muy importante porque va a tener clases magistrales y es un curso intensivo, ¿no? Y solo, como dice el alcalde, solo hay 15 lugares.
1: y vas.
3: Esa información yo no la tenía antes de participar, solo me habían mandado la convocatoria y pues como yo ya conocía, ya había tocado yo un concierto, pues no tenía nada que perder y pues para mandar el video.
4: ¿Y lo mandaste?
3: Uh-huh. 5 años.
4: 5 años.
3: Ya. Pues el próximo año ya me iría a la universidad, así que me gustaría entrar pues en una orquesta universitaria.
1: ¿Cómo se da a raíz de que Club Rotario tiene pues esa colaboración con Rumania, el intercambio, y siempre apoyando pues a la comunidad de Peñasco y a los talentos de esta ciudad, y de lo cual pues estamos muy orgullosos y le damos siempre las gracias. Muchas gracias.
5: Adelante. Gracias, alcalde. Sí, yo quiero primero que nada felicitar mucho a Rosa por haber obtenido este espacio en este curso intensivo. Ella ya es una exalumna de nuestro programa de intercambio, participó un año viviendo en Francia, ya domina el francés también, desde muy pequeña, ese fue a los 15 años, fue muy valiente también para tener ese reto, ¿no?, en su vida. Ha demostrado muchas cosas, nosotros como club estamos muy orgullosos de ella, de que haya sido parte de este programa.
6: Y para Informe 24, Ricardo Chávez.
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0: 12:51, seguimos con más información y en el marco del Día Internacional del Socorrista y Paramédico, la Cruz Roja Mexicana Delegación Puerto Peñasco realizó una serie de actividades para reconocer su labor en los hombres y mujeres que diariamente dedican su tiempo y esfuerzo al servicio de la comunidad. Durante la conmemoración, la coordinadora de socorristas, Karina Rivera, destacó que esta fecha tiene un significado especial al celebrarse 117 años al inicio del socorrismo a nivel mundial y 61 años de la fundación en la delegación local. Escuchemos las impresiones que tiene nuestro compañero Ricardo Chávez.
1: Bueno, pues nos encontramos el día de hoy aquí en la presidencia municipal con uno de los talentos de Puerto Peñasco. Rosa, muchísimas gracias por estar aquí. La verdad que pues muy orgullosos de ti, muy, muy contentos de estar el día de hoy. Nada más para que se den una idea de una convocatoria que salió para 15 lugares a nivel mundial, tenemos nosotros un talento en Puerto Peñasco que se quedó con ese uno de esos lugares y aquí está con nosotros, y la verdad que nos sentimos muy orgullosos por, como gobierno municipal, como ciudad de Puerto Peñasco. Es un concierto, se nos va a un concierto, a un curso intensivo de 2 semanas, Rosa, para practicar pues violín, que es uno de los instrumentos más complejos que existen. Aquí está el maestro que nos va a dar una explicación también. Nosotros estamos apoyando a Rosa con todo, y también decirle a toda la ciudadanía que vamos a tener un concierto. El concierto se llama Concierto con Causa. Aquí está, este es el flyer, ustedes véanlo aquí para que lo puedan, donde lo identifiquen, va a estar en redes sociales para que puedan acompañarnos a este concierto que se va a llevar a cabo para sacar fondos para que Rosa pueda asistir a Rumania, porque no está aquí a la vuelta de la esquina. Rumania es una ciudad muy, muy, muy lejos. Entonces sí comentarle a toda la ciudadanía de Puerto Peñasco que nos apoye, que estén, queremos abarrotar ese concierto. Nosotros vamos a estar apoyando el concierto, vamos a estar presentes también ahí con Rosa, y la verdad que muy orgullosos de su talento, del esfuerzo, de la dedicación que ha utilizado durante todos estos años. Tuvo 9 meses de práctica para poder hacer este video y enviarlo a Rumania y poder tener uno de esos lugares, ¿no?
2: Así como lo dice usted, se preparó 9 meses, Rosita, con un concierto. Dentro de la música clásica, las piezas más complejas es la modalidad de un concierto, entonces son más extensas, y pues todo compaginó, porque le acababa de poner yo una pieza de este tipo. Entonces la preparamos otros 4 meses más para poder enviar el video junto con otras escalas y arpegios que solicitaban en la audición, ¿no? Entonces este curso es muy importante porque va a tener clases magistrales y es un curso intensivo, ¿no? Y solo, como dice el alcalde, solo hay 15 lugares.
3: Esa información yo no la tenía antes de participar, solo me habían mandado la convocatoria, y pues como yo ya conocía, ya había tocado yo un concierto, pues no tenía nada que perder, y pues para mandar el video.
4: ¿Y lo mandaste?
3: Uh-huh. 5 años.
4: 5 años.
3: Ya. Pues el próximo año ya me iría a la universidad, así que me gustaría entrar pues en una orquesta universitaria.
1: ¿Eso se da a raíz de que Club Rotario tiene pues esa colaboración con Rumania, el intercambio, y siempre apoyando pues a la comunidad de Peñasco y a los talentos de esta ciudad, y de lo cual pues estamos muy orgullosos y le damos siempre las gracias.
5: Muchas gracias. Adelante. Gracias, alcalde. Sí, yo quiero primero que nada felicitar mucho a Rosa por haber obtenido este espacio en este curso intensivo. Ella ya es una exalumna de nuestro programa de intercambio, participó un año viviendo en Francia, ya domina el francés también, desde muy pequeña, y ese fue a los 15 años, muy valiente también tener ese reto, ¿no?, en su vida. Ha demostrado muchas cosas, nosotros como club estamos muy orgullosos de ella, de que haya sido parte de este programa.
6: Para Informe 24, Ricardo Chávez.

0: ya nos vamos, unas 12:56. Muchísimas gracias por haber estado en sintonía con nosotros. A nombre de mis compañeros Alberto Peláez, Luis Fernando Ordaz, David Pérez de Tejada y Ricardo Chávez, le deseamos que tenga usted un excelente, excelente resto de jueves. Cuídese mucho, por favor, cuídese mucho. Mi nombre es Ubed Lin. Esto fue Informe 24, todo el día tras la noticia. Hasta mañana.
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3: Desde la redacción de Informe 24, estas son las noticias. Las acciones coordinadas entre las instituciones que conforman la Mesa Estatal de Seguridad, encabezada por el gobernador Alfonso Durazo Montaño, dieron como resultado el aseguramiento de 1,294,000 dosis de distintas drogas y la detención de 199 personas en operativos llevados a cabo del 15 al 21 de junio en diferentes municipios del estado de Sonora. El titular del Ejecutivo Estatal señaló que como efecto de las acciones operativas desplegadas en distintas zonas del estado, se lograron asegurar 26 armas de fuego y 1,838 cartuchos. Además, ejecutaron 31 órdenes de cateo y 104 órdenes de aprehensión, 19 de ellas por delitos de alto impacto. En total, fueron recuperados 16 vehículos durante los operativos, lo que representa un golpe importante a las estructuras delictivas que operan en la región. La salud mental de los padres de familia continúa siendo un tema poco atendido debido a los estigmas culturales que aún prevalecen sobre el rol masculino, situación que puede afectar la convivencia familiar, la relación de pareja e incluso el desarrollo emocional de los hijos, expuso la psicóloga Yolanda Beatriz Ramírez Álvarez. La especialista explicó que muchos hombres crecen bajo la idea de que deben mostrarse fuertes en todo momento.

0: afecto, evitando expresar emociones relacionadas con la tristeza, la frustración o la ansiedad, lo que provoca que oculten sus problemas emocionales en lugar de atenderlos. Esta situación, dijo, suele trasladarse al entorno familiar y repercutir tanto en la relación de pareja como con los hijos. 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
1: Desde la redacción de Informe 24, estas son las noticias.
2: La inflación anual en la primera quincena de junio se ubicó en 3.55%, manteniéndose dentro del rango objetivo del Banco de México. Datos del INEGI indican que es el tercer mes consecutivo con desaceleración en el indicador general, aunque persisten presiones en algunos servicios y mercancías. Analistas consideran que el comportamiento de los precios brinda un entorno más favorable para la estabilidad económica durante el segundo semestre del año. México y Reino Unido fortalecieron su relación.

0: Económica con la entrada en vigor de un acuerdo comercial renovado dentro del Tratado Integral y Progresista de la Asociación Transpacífico. El convenio elimina aranceles por más del 90% del intercambio bilateral y abre nuevas oportunidades para sectores como el agroalimentario, automotriz e industrial. Autoridades destacan que la medida impulsa la diversificación de mercados para las exportaciones mexicanas.
1: Para Informe 24, Adrián López. Más información a un clic en audiorama.mx.
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3: 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A partir de ya, tus llamadas, saludos, complacencias en línea telefónica, Facebook, WhatsApp, X y toda la comunicación abierta para que pidas tus canciones. Esto es...

0: Excelente. Super complacencias con excelentes melodías. Primero escuchamos a Grupo Fantasía con Bandida. Después llegó The Edgy con Anxiety. Y acabamos de escuchar a The Chainsmokers al lado de Halsey. Eso que se llamó Closer. Son las 2 de la tarde con 17 minutos. Comunícate conmigo al 638-383-6825.
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1: Saludos para Denise, que nos pidió esta rolita, algo de aventura. Eso se titula Ciego de Amor. Aventura.

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11: Claro que sí, a nuestro trío de retros llega Run Like the Wind de Christopher Cross. En nuestro segundo vagón nos estará esperando Starpoint con Object of My Desire. Y en nuestro tercer y último vagón también se encontrará para cantarnos Elton John con Sacrifice. Así estamos listos y preparados para viajar en el tren de la música.

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2: Desde la redacción de Informe 24, estas son las noticias.
3: Autoridades federales y capitalinas aplicaron medidas extraordinarias con motivo del encuentro entre México y Chequia en el Mundial 2026. Entre las acciones destacan suspensión de clases en la Ciudad de México, esquemas de trabajo remoto en dependencias públicas, instalación de pantallas gigantes y ampliación del horario del metro. El objetivo es facilitar la movilidad y garantizar la seguridad de miles de aficionados. En Sonora, la Mesa Estatal de Seguridad informó el aseguramiento de más de 1 millón de dosis de narcóticos y la detención de 199 personas durante recientes operativos en distintos municipios de Sonora. Además, fueron recuperados vehículos y se decomisó armamento. El gobierno estatal señaló que estas acciones forman parte de la estrategia permanente para combatir a los grupos delictivos y reforzar la seguridad en la entidad.
4: Para Informe 24, Adrián López. Más información a un clic en audiorama.mx.
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0: Excelente, escuchamos Downtown de Macklemore al lado de Ryan Lewis. Son las 3 de la tarde con 10 minutos, así iniciamos la segunda hora, por supuesto, de Super Complacencia.
1: Porque uno no es suficiente y dos son mejor que uno. Vamos con nuestro 2x1.
0: Y a nuestro 2x1 llega Van Halen, algo que nos pidieron, nos solicitaron y con gusto complacemos. Primero vamos a escucharlos con Hot for Teacher y después con Right Now, porque dos son mejor que uno, solo en Super Complacencia.

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0: Oye, qué buena rola. Después de que el día de ayer todos gritamos México, ¿verdad? Porque ganó, señores. Y aunque, pues a muchos no. Es más, a veces que ni le entendemos al fútbol. Pero tratándose de la selección mexicana, pues siempre apoyamos, ¿no? Siempre entre mexicanos hay que apoyarse. Y más ahora que estamos en pleno ámbito futbolero en el Mundial. Así que, qué buena rola, ¿verdad? Son las 3 de la tarde con 24 minutos. Continuamos con más buena música en Super Complacencias. Recuerda que el 638-3 368-25 es nuestra línea telefónica y está más que listo para ti. 638-3 368-25 aplica también para nuestro WhatsApp, así que no dejes de comunicarte, pedir esas canciones que tanto te gustan y esas rolas que tanto te encantan. Avanzamos con más buena música. Llega por acá esta complacencia, Víctimas del Doctor Cerebro. Eso se llama El Esqueleto. Son las 3 de la tarde con 25 minutos ya.

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1: Son las 3 de la tarde con 29 minutos ya. Bueno, déjame decirte que tengo un servicio social. Se extravió una perrita, responde al nombre de Cora. Es de tamaño mediana, pesa entre 12 y 15 kilogramos. Es de color negra con pequeñas manchas blancas en el pecho. Es muy tímida. Lleva collar con su nombre y datos. Se vio por última vez en Lomas Campestre el día 24 de junio. Y si tú la has visto, pues bueno, hay que regresarla. Digo, muchas personas dan recompensa, que la verdad no sería lo correcto, ¿verdad? Porque pues si uno se encuentra algo y no es de uno, deberíamos de regresarlo. Pero pues también se entiende, porque luego los perritos, o en este caso como esta perrita, seguramente no es cualquier mascota, ya ellos pasan a formar parte de la familia, entonces por eso se está solicitando el apoyo y la ayuda también de la ciudadanía, pues para que si la han visto, pues puedan comunicarse con Alicia al número 662-268-8053. Se va a entregar recompensa. Ya tú sabes si la aceptas o no, ¿verdad? Pero se está buscando esta perrita que se perdió el día de ayer hasta en Lomas Campestre. Esperemos que sí la encuentren, ¿verdad? Tiene el collar con su nombre y los datos, así que pues bueno, esperemos que la encuentren pronto y pues Cora pueda regresar a su hogar y con sus dueños, ¿verdad? Bueno, pues ahí está este servicio social. Son las 3 de la tarde con 31 minutos, tiempo de nuestra identificación. Y en breve continuamos con más buena música.
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1: Excelente, escuchamos Driver's License de Olivia Rodrigo. Son las 3 de la tarde con 43 minutos, exactamente, las 3 de la tarde con 43 minutos, lo que marca nuestro reloj en este jueves. Oye, ¿qué vas a hacer el día de hoy? ¿Cómo le estás pasando? Cuéntamelo en el 638-38-368-25.

0: Oye, qué rápido avanza el tiempo, ¿eh? Ya son las 3:44 exactamente.
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0: Hoy en la historia de la música se lanzó una rola muy buena y fue el quinto sencillo del álbum Britney. Un día como hoy, en el año del 2002, y sirvió como segundo sencillo de la banda sonora de Austin Powers en Goldmember. Aunque la canción no tuvo mucho éxito en las listas del Billboard en Estados Unidos, alcanzó el top 10 en las listas belgas, irlandesas y británicas y se posicionó en los 20 primeros en Australia, Alemania, Austria, Suiza, Suecia, Finlandia y Dinamarca. Un dato importante aconteciente el día de hoy en la historia de la música y lo tenemos para ti. Britney Spears, Boys, lanzada un día como hoy en el año del 2002.

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Son las 3 de la tarde con 51 minutos, así estamos llegando a la parte final de Super Complacencias. Que tengas un excelente, excelente jueves. Oye, ya es jueves. Ya estamos en jueves, en pleno jueves, casi inicio del fin de semana y ya finalizando el sexto mes de este 2026. Oye, el tiempo va volando y la música está en el aire. Así que, pues bueno, espero que hayas disfrutado la emisión de este 25 de junio de ese 2026. Oye, y esperando también que me acompañes el día de mañana, de 2 a 4 de la tarde, para seguir con todos ustedes a través de Super 96.5, a través de nuestra página de internet en audiorama.mx, por supuesto también a través de nuestra aplicación, porque estamos conectados contigo. Me voy a despedir con la última complacencia de este día. Nos pidieron esto de Village People, In the Navy. Con esa canción me voy a despedir. Yo sé que la vas a bailar igual que yo y te vas a poner bien y de buenas. No te vayas, sigue en sintonía de esta emisora, porque enseguida ya viene el noticiero con Jania Nobel para que estés bien informado. Yo soy Mariela Bernal, con permiso, hasta mañana. Mañana tú y yo tenemos una cita, ¿eh? A las 2 de la

0: Oye.
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5: Hola, ¿qué tal? Bienvenidos todos, los saludo con mucho gusto. Hoy jueves 25 de junio. Yo soy Jania Novel, les agradezco que nos escuchen aquí por Audiorama en todo el país y también gracias por seguirnos en nuestras redes. Estos son los temas que tenemos preparados para hoy. Caracas, Venezuela, los ecos de dos sismos de gran magnitud. Vamos hasta el lugar de la tragedia. Un día después del triunfo, el fútbol que nos une. Kilómetro cero, los temas de la política turística. Reporte gol, un día después. Más todo lo que se suma en esta hora de Buena Radio. Vamos a las noticias del día, lo que ustedes leerán mañana en las primeras planas. Tatiana Flores, adelante.
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7: Jania, ¿qué tal? Muy buena tarde. Esta es la información. La presidenta Claudia Sheinbaum se reunió esta tarde con el rey Felipe VI de España. El encuentro ocurrió en Palacio Nacional. Esto marca un nuevo capítulo en la relación bilateral entre ambos países, luego de las tensiones que surgieron durante la administración de López Obrador, cuando pidió a España que se disculpara por la conquista. El rey Felipe también asistirá mañana al partido entre España y Uruguay en Jalisco. La DEA puso como su prioridad número uno a los cárteles mexicanos, específicamente a los de Sinaloa y Jalisco Nueva Generación. En un mensaje en redes, el director Terrence Paul advirtió que nunca habían estado más enfocados y dedicados a enfrentar la crisis de fentanilo en Estados Unidos. El senador de Morena por Sinaloa, Enrique Insunza, reapareció este jueves tras 57 días sin presentarse a trabajar, luego de las acusaciones de Estados Unidos por vínculos con el crimen organizado. El legislador participó a distancia en una reunión híbrida de la Comisión de Justicia del Senado. La presidenta de la Comisión Nacional de Elecciones de Morena, Citlali Hernández, le cerró la puerta a las aspiraciones de Félix Salgado Macedonio de ser candidato de Morena a gobernador de Guerrero. Aseguró que el partido insistirá en cumplir con las reglas antinepotismo. Dijo que hará un llamado en privado al legislador con licencia para no entrar en dimes y diretes. En Michoacán detuvieron a Ernesto Rafael N., alias Sierra 1. Es señalado como presunto líder criminal y generador de violencia, a quien se le atribuye probable participación en delitos como secuestro, extorsión, homicidio, incluido el del empresario mezcalero Sergio Rangel, ocurrido en mayo de 2025. En Sinaloa detuvieron a Misael Guerrero Pérez, alias El Güero Pin, jefe de plaza de Los Chapitos en el sur del estado. Autoridades federales lo agarraron tras un enfrentamiento ocurrido en la comunidad de la Isla del Bosque, perteneciente al municipio de Escuinapa. El grupo criminal ha bloqueado carreteras y quemado vehículos en el municipio. En Los Cabos, Baja California Sur, permanecen hospitalizadas 7 personas de las 17 que fueron atropelladas por un coche durante los festejos por el partido entre México y Chequia. Los hechos ocurrieron sobre Boulevard Lázaro Cárdenas en el centro de Cabo San Lucas. 2 de los lesionados se reportan como graves. La Junta de Gobierno del Banco de México mantuvo por unanimidad la tasa de interés en referencia de 6.5%. En información internacional, en Venezuela subió a 188 el número de víctimas por los sismos de magnitud 7.2 y 7.5 que se registraron la tarde de ayer. Además, se contabilizan más de 1.500 heridos y 157 personas desaparecidas. Autoridades han registrado al menos 138 réplicas. La presidenta Delcy Rodríguez decretó estado de emergencia y declaró zona de desastre al estado de La Guaira, el que más resultó afectado.

0: afectado. Cancelaron clases y actividades no esenciales. Países como Estados Unidos, México, Irak e Italia mostraron su apoyo al pueblo venezolano. Este jueves comenzará a llegar ayuda humanitaria y brigadas de rescate. Al menos 52 personas han fallecido bajo custodia de ICE en Estados Unidos desde la llegada de Donald Trump a la Casa Blanca por segunda ocasión. Según un reporte de la organización Human Rights Watch, la cifra de detenidos por el ICE aumentó 77%. Jania, hasta aquí con la información.
1: Gracias, Tatiana. Tatiana con la información puntual. Y desde luego que la noticia de hoy, la que inunda las portadas y domina las conversaciones en la calle, es el extraordinario sabor de boca que nos deja el triunfo de la selección mexicana. Es innegable. Hay una nueva generación en la cancha, una nueva generación en la afición, un recambio que ya hacía falta y que hoy nos regala una bocanada de aire fresco. Sin embargo, como cronistas de nuestra realidad, estamos obligados a mirar un paso más allá de la cancha. Hoy me quedo pensando, ¿qué tan real es este éxtasis masivo? ¿Estamos ante una auténtica catarsis colectiva, producto de goles y de un triunfo contundente que pocas veces se obtiene con tanta claridad? ¿O estamos buscando desesperadamente un refugio? Me pregunto si este festejo desbordado no es en realidad una puerta de escape, una válvula de alivio frente a tanta maldad política, tanta guerra y tanto estrés que un país y un gobernante en específico se ha encargado de inyectar al planeta entero, sumergiendo a los ciudadanos de todo el mundo en un constante nerviosismo colectivo. Y todos saben perfectamente a quién me refiero. El país, sede de este mundial, Estados Unidos. Una sede que para muchos resulta inmerecida, en medio de una FIFA que parece dispuesta a otorgar casi un premio de la paz a Donald Trump. El mismo personaje que, al menos de este lado de la frontera, nos ha puesto a temblar con el uso político del Tratado de Comercio y con esa supuesta persecución a narcotraficantes que siempre se activa cuando a ellos les conviene. ¿Cómo debemos leer este triunfo de México en medio de, pues, este contexto geopolítico? No se trata de ser aguafiestas, por supuesto que no. Mirar el reverso de la medalla no se trata de ser el aguafiestas de la jornada, se trata de reflexionar. Qué bueno que la nueva sangre responda en la cancha y qué bueno que la afición sonría, pero que el brillo de la pelota no nos nuble la vista ni nos haga olvidar las presiones reales que se cocinan en el norte. Disfrutemos los goles que alivian el alma por 90 minutos, pero mantengamos los ojos bien abiertos ante la realidad que nos espera al apagar la pantalla. Los desaparecidos, los secuestros, el narcotráfico, los gobernantes corruptos, las mentiras, las fallas, eso todavía está y tenemos que arreglarlo. Ojalá que de un balonazo les demos en su cancha. ¿Ustedes qué opinan? Yo ahí les dejo la reflexión. Vamos a una pausa y de regreso nos conectamos hasta Venezuela para entender qué está pasando, para entender la noticia. Pausa y volvemos.
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1: Venezuela vive horas críticas tras los dos terremotos magnitud 7.2, 7.5 registrados con apenas 39 segundos de diferencia. Un fenómeno sísmico excepcional que ha dejado cientos de víctimas, graves daños en infraestructura y una emergencia humanitaria en varias regiones del país, especialmente en La Guaira, Carabobo y Caracas. Vamos a tratar de entender y conocer el panorama desde el terreno. Conversamos con el periodista Ricardo Martínez de Unión Radio, a quien le agradezco muchísimo estos minutos de su tiempo. Sabemos que son horas críticas, Ricardo, y que estás a full de trabajo. Mil gracias por dedicarnos estos minutitos de tu tiempo. ¿Qué está pasando este día en Caracas, en las zonas afectadas, Ricardo? Buena tarde desde México.
18: Hola, ¿qué tal? Bueno, muchas gracias por estar pendiente de nosotros. Bueno, Venezuela amanece en un día muy doloroso, de luto nacional, por una tragedia natural, digamos que sin precedentes, aunque sí ha tenido anteriores experiencias de sismos, pero nunca de la magnitud de lo ocurrido esta vez, donde fueron dos sismos, dos terremotos de una envergadura nunca antes ocurrida, ¿no? Hay zonas en la ciudad de Caracas donde todavía hasta ahora están haciendo levantamiento de escombros, intentando lograr que la gente, bueno, ver si rescatan algunas vidas que todavía estén debajo de los escombros. Muy doloroso, muy tenso, hay supermercados en algunas partes de la ciudad con colas y en estaciones de servicio de gasolina, también surtiendo los vehículos. Es parte de la foto de la ciudad de Caracas, en algunos lugares de la ciudad también de Caracas y del interior también, en las regiones del país, sí están sin servicio eléctrico. Eso en medio de un contexto que, como seguramente han registrado, también ha sido una realidad, que Venezuela atravesaba un déficit eléctrico en algunas ciudades del interior de Venezuela, ¿no?
1: Sí.
18: Y eso se está como sumando a esta nueva tragedia que ocurre el día de ayer.
1: Tenemos un censo preliminar de víctimas y de desaparecidos y daños materiales en la infraestructura, en los edificios. Sabemos cuántos edificios, cuántas personas están en calidad de desaparecidas y los fallecidos. ¿Un preliminar, Ricardo?
18: No me atrevo a darte una cifra, porque en realidad lo que nosotros logramos recabar con nuestros equipos de reporteros en la calle, la cantidad se pierde de vista, porque son zonas de la ciudad donde ahí había, por una mala casualidad, en el caso de La Guaira, había una fiesta de San Juan, que es una celebración muy popular en la zona, y había más población de lo habitual en esta celebración. Entonces eso generó que el contexto fuera inclusive de más cantidad de personas de lo habitual, y así otras ciudades también han estado con contextos donde todavía no se sabe de qué cifra estamos hablando, pero es muy superior a las primeras informaciones oficiales que ha dado la presidenta encargada, Delcy Rodríguez, que la hace sobre la base de lo primero que ella puede confirmar, ¿no? Pero toda la información que por el registro que hacen los familiares de las personas en estos lugares donde tenemos muchos aquí en la radio, nos llegan mensajes por las vías de interacción de redes sociales, donde la gente reclama por sus familiares, pide información de mucha gente desaparecida, que no se sabe la información todavía.
1: ¿Cómo están operando los servicios esenciales y las comunicaciones, Ricardo?
18: ¿Cómo? No te escuché esta pregunta.
1: ¿Cómo están operando los servicios esenciales y las comunicaciones?
18: Sí, Mira, depende de la zona del país, funciona diferente, pero sí es cierto que en zonas donde generalmente hay un servicio estable de telefonía celular, de electricidad y de agua, en este momento hay algunas zonas de esa parte de la ciudad que no están teniendo el servicio estable. Por ejemplo, el municipio de Chacao, donde está ubicada la estación de radio, no está teniendo un servicio estable de telefonía móvil. Las compañías en algunos casos están colapsadas porque muchos familiares están tratando de comunicarse, y además también hay unas zonas que las antenas tuvieron ciertos daños y desperfectos, ¿no? Producto del terremoto ocurrido.
1: ¿Qué hay de la ayuda humanitaria internacional, Ricardo? ¿Están requiriéndola? ¿Está llegando?
18: Mira, tenemos una buena noticia que en esta ocasión, a diferencia de otros procesos donde Venezuela ha sufrido tragedias naturales, hay una buena comunicación entre los países de la región y aliados naturales de Occidente y con Venezuela, y esta vez se está fluyendo bastante bien. Países como Estados Unidos, países como El Salvador, inclusive México, de las dos tendencias inclusive ideológicas más grandes, de derecha y izquierda, han estado haciendo pronunciamientos donde mandan ayuda inmediata a Venezuela, ¿no? Y la presidenta cargada ha aceptado esta ayuda. Lo más probable es que ya el día de entre hoy en la noche y mañana en la mañana estará llegando a través de un aeropuerto alterno de Valencia y puede ser también al aeropuerto de Caracas, que son dos aeropuertos como más pequeños, porque el aeropuerto principal de la ciudad, que es el de Maiquetía, que está ubicado en Vargas, está también afectado por lo ocurrido en el terremoto.
1: Sí, con la historia que tiene Venezuela y, bueno, pues la crisis que se vive, ¿qué certeza tenemos que la ayuda sí se entrega a quien está necesitándola en las áreas y las zonas donde está más afectado? ¿Qué certeza hay de que entreguen esta ayuda y no se la quede el gobierno y después la vendan?
18: Mira, la realidad es que estamos en un contexto muy diferente para bien y para mal de los procesos políticos anteriores. Hay además, digamos, que mecanismos de auditoría producto de esta figura que hay a través de los Estados Unidos, que genera ciertas auditorías de los procesos que está viviendo el gobierno venezolano, y eso genera que sea menos probable que esa ayuda no llegue definitivamente a las zonas afectadas, ¿no?
1: Sí.
18: Además, es un contexto muy distinto, ¿no? Pareciera que en esta ocasión las cosas en este sentido van a fluir mejor, y siempre va a pasar que cualquier ayuda que uno haga en contextos como este va a ser insuficiente para lo que requiere las circunstancias, pero sí siento que en esta ocasión las cosas pareciera, por toda la forma como se está, digamos, articulando esa ayuda humanitaria, pareciera que va a llegar a la gente, ¿no?
1: Sí.
18: Sobre todo en esta primera etapa están reforzando mucho el tema de rescatar a las personas que están todavía en zonas, digamos, sepultadas en escombros.
1: Ese es el reporte más reciente que tiene, ¿no? La necesidad de rescatar a sobrevivientes desde tu recorrido y contacto con las comunidades. ¿Esa es justo la necesidad que enfrentan los afectados en este momento?
18: Esa es una de las principales. Otra principal es ayuda de expertos que evalúen, digamos, que edificaciones comprometidas por el terremoto, que validen que son habitables o no esos lugares, ¿no? Sobre todo estamos hablando de muchos edificios antiguos que quedaron parados, o sea, quedaron de pie, pero todavía tienen grietas y tienen desperfectos que quieren la gente verificar antes de volver a poder utilizar, ¿no? Sobre todo eso ocurre en el municipio Chacao de Caracas y en otras zonas que son más de edificios y de residencias.
1: Sí. Ustedes no tienen historia de terremotos como esos, como lo tenemos nosotros en México. ¿No estaban preparados en la infraestructura y en la construcción de sus edificios para una tragedia como esta, verdad? No construyen para prevenir terremotos, ¿o sí?
18: Sí, supieron que sí. Y en realidad, dicen expertos geólogos que hemos entrevistado en la radio, que lo ocurrido, si no hubiese sido por la preparación que tienen los arquitectos de antisísmicos de los edificios y de la construcción en general, hubiese sido la tragedia realmente mayor. Si estamos hablando de una ciudad tan grande como, bueno, no tanto como obviamente una ciudad como Ciudad de México, pero sí una ciudad relativamente grande de 6 millones de habitantes tiene la ciudad de Caracas, hay 20 edificios solamente afectados de alguna manera grave, y de esos 20 hay alrededor de 10 edificios que son que se quedaron en escombros, ¿no? En realidad sí pareciera que la ciudad tuvo un buen comportamiento en general, más allá que estos edificios que estamos hablando sí sufrieron daños terribles y trágicas, ¿no? Sí. Pero en realidad la ciudad, si es en porcentaje, sí se nota que tuvo muchos edificios que quedaron intactos ante dos terremotos consecutivos.
1: Vaya, Ricardo, estoy hablando con Ricardo Martínez, en Venezuela, se encuentra él allá, él pertenece a la Unión de Radio, precisamente en ese país. Ricardo, me dices que los testimonios que han llegado a la radio, y suponemos que también los que han recabado tú y el equipo de periodistas y colegas que están en el terreno, ¿qué historias humanas se han sido más fuertes, les han impactado más durante esta cobertura de emergencia?
18: Bueno, en general yo siento que la gente ha vivido muchas cosas a la vez, porque son muchos años donde la gente ha sufrido de mucha crisis económica sumado a situaciones muy al límite por un proceso político que ha vivido polarizado el país en su momento, luego de lo ocurrido el 28 de julio del pasado 2024, donde la elección que iba a estar electo el mundo no terminó siendo consolidada ese resultado, y ocurrió todo lo que ya todo el mundo medianamente conoce y llevó a lo ocurrido el 3 de enero con Nicolás Maduro. En realidad ha hecho que el venezolano tenga como una cantidad de momentos límites sumados, ¿no? Y yo veo en las historias mucho dolor acumulado. De hecho, cuando tú me dices esto, inclusive uno se afecta, o sea, es inevitable que bueno, sí, porque la verdad es que en general Venezuela, la gente, bueno, como en todos los países, la gente es amable y me gusta, o sea, trata de ser buenas personas y vivir bien, y estos procesos son tan dolorosos de bueno, muchas historias dramáticas de gente que, de familias rotas por la diáspora que vio el país.
1: Sí.
18: Entonces son gente que entonces tiene la familia distante, y además entonces ahora terminan estando en medio de esa distancia enterándose que un familiar está fallecido enterrado en un escombro.
1: Sí.
18: En un terremoto, ¿sabes? Eso pasa mucho en estos días.
1: Muy muy doloroso, por supuesto, estas tragedias son difíciles de cubrir y de contar. ¿Cuál es el llamado principal que hacen hoy las autoridades y los organismos de emergencia y la propia población?
18: Bueno, a las personas que tienen viviendas afectadas, a que no entren hasta que ya haya una aval de una instancia o de un experto que verifique que esa construcción está realmente habitable. Esa es una de las primeras. La segunda, intentar en la medida de lo posible resguardarse en lugares donde esté con, sí, a través de familiares, que esté habitable el lugar, y estar en casa resguardado, a los que no hayan sufrido ningún daño, para dar paso a que las autoridades puedan atender estas zonas más afectadas. Eso es, creo que, el llamado principal de este momento.
1: Ricardo, y tú como periodista y como venezolano, ¿te gustaría decirle algo de este lado del continente donde te están escuchando miles de mexicanos?
18: Mira, que valoren mucho la rutina y la normalidad, ¿sabes? Yo creo que eso es una de las cosas que yo creo que aprendería de todas estas lecciones que a veces te ponen las circunstancias, ¿sabes? Que la normalidad es un valor que a veces uno, cuando se estresa o se molesta por cualquier cosa que te pase en tu día a día, son pequeñeces a veces cuando ocurren estas cosas.
1: Claro, hay que valorar el minuto a minuto y vivirlo al máximo, porque estas son pruebas, precisamente pruebas de vida. Ricardo, te abrazamos con el corazón, a ti y a los venezolanos. De verdad te doy las gracias por este reporte, por ayudarnos y darnos este panorámica, la dimensión humana de esta tragedia que hoy mantiene en vilo Venezuela y moviliza, por supuesto, la solidaridad internacional. Muchísimas gracias por este tiempo. Estamos a tus órdenes. Sirva este canal también si se necesita algo que podamos movilizar de México para Venezuela.
18: Muchas gracias por estar pendiente de nosotros, y bueno, sí, toda la ayuda es necesaria. La gente de Caritas Venezuela, y eso tiene una red en todo el mundo, está haciendo un esfuerzo para recabar agua potable, alimentos no perecederos y medicamentos.
1: Pero sí, precisamente en las instituciones que ustedes confían, como esta, Caritas Venezuela, también hay una sección en nuestra región, o ya sea la Cruz Roja, así que es. También siempre trabaja por el bien de los
18: así
1: demás.
18: Es.
1: Ricardo, muchísimas gracias. Estamos también, por supuesto, a tu servicio.
18: Muchas gracias, feliz tarde. Hasta luego.
1: Gracias, un abrazo de verdad solidario a nuestros amigos en Venezuela. Hacemos una pausa y regreso.
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1: México vive tiempos complejos, violencia, polarización política, incertidumbre económica y una creciente desconfianza hacia las instituciones. Sin embargo, pues basta un triunfo de la selección mexicana para que millones y millones, digo literal, de personas salgan a las calles con la misma camiseta, celebren con desconocidos y por unas horas parezcan dejar atrás sus diferencias. ¿Qué explica este fenómeno? ¿Por qué un partido de fútbol puede generar una sensación de identidad colectiva que pocas cosas consiguen? Hoy lo vamos a platicar con nuestro querido amigo Gabriel Díaz, sociólogo, compañero de trabajo de ya muchos, muchos años, a quien admiro y respeto muchísimo. Vamos a tratar de entender el impacto social, económico y emocional que tiene el fútbol en un país como México. Maestro Díaz, muchísimas gracias por estos minutos de tu tiempo, de tu vida, diría yo.
22: No, por nada, Jani, estoy a tus órdenes, además, con muchísimo gusto.
1: Muchísimas gracias. Platicábamos en una de nuestras tertulias, el origen del fútbol. Desde tiempos inmemorables, el hombre ha jugado y el hombre ha jugado fútbol. Tenemos también nuestro juego de pelota en México de tiempos prehispánicos, pero también en Roma, en China, supongo. Y nos contabas tú que en Inglaterra fue en donde se creó ya con reglas y que era prácticamente todos contra todos mientras no sacaran armas, ¿cierto? Platícanos un poquito del origen y vamos luego a entender el fenómeno sociológico en nuestro país.
22: Claro que sí, Jania. Fíjate que además, en este caso, no es para menos, ¿eh? Ayer la selección mexicana no solo tuvo un triunfo contundente de 3-0 frente a la selección de Chequia, una selección pues no fácil, aunque en este punto no está muy en sus buenos tiempos la selección, pero un gran triunfo de la selección mexicana, dado que lo coloca entre los 6 o 7 selecciones en toda la historia de los mundiales, que llegó en 3 partidos, no solo ganando, sino que además sin aceptar un solo gol. Correcto. Luego que la hazaña que perpetraron ayer los muchachos, pues es digna de celebrarse, como se celebró siempre. Reflexionábamos, recuerdas, Tania, que el hombre, desde que lo conocemos, tuvo este impulso del juego, este impulso que le llaman lúdico, y transformar ciertas actividades en confrontaciones que ya no eran violentas, ¿no? Sino que eran a través de reglas que normaban el comportamiento de los actores o de los jugadores en este caso, ¿no? Es muy conocido el hecho, pues yo creo que más representativo de la antigüedad, desde 600 años antes de Cristo, cuando se celebraban en Grecia los Juegos Olímpicos, ¿no? Los Juegos Olímpicos que convocaban a toda la población griega, todas las ciudades-estado, y significaba que hacían una pausa en sus problemas esos enfrentamientos para llevar a cabo estos juegos, esta competencia, ¿no? Tenían tanta importancia estos que tenían casi un estatus de sagrado para los participantes. Y en efecto, en lugar de tomar las armas entre los de Esparta, contra los de Atenas, contra los de Mileto, contra los que tú quieras, se llevaban a cabo juegos en lo que se probaba era la resistencia, se probaba la fuerza, la destreza, la agilidad, y ganaba pues no el que suprimía al contrincante, sino el que lo superaba. Es decir, estamos viendo claramente que el juego sustituye al enemigo y si acaso lo pone como adversario, no como alguien a quien hay que someter, hay que socavar, incluso hay que matar. Y así entonces no son los Juegos Olímpicos en Grecia, sino muchos otros tipos de juegos se desarrollaron desde tiempos muy remotos. Me parece que en China ya impulsaban un objeto redondo, podemos decir una pelota, y con el objetivo de conducirlo hasta donde se encontraban las dianas, las metas, las porterías, vamos a decir, y pues el que lo acertaba se le iban sumando tantos, ¿no? Tú mencionaste en nuestro juego de pelota en los tiempos prehispánicos en lo que fue Mesoamérica, pues lo mismo, ¿no? Aunque ahí sí, según cuentan las crónicas, los desenlaces no eran precisamente así como que para entregarles una medalla, sino que a lo mejor hasta encontraban la muerte. Pero en fin, eso del fútbol, que ahora estamos en esta etapa, en este campeonato que se está llevando a cabo entre otras sedes en México, estamos en este espectáculo que verdaderamente se ha hecho, como se dice, un espectáculo de masas, un espectáculo en el que participan, en este caso ya 11 jugadores por bando, pero que a diferencia de los inicios, tiene pues un formato muy pacífico, eso sí, muy reñido y muy competitivo. ¿Qué quiero decir con esto? Que en Inglaterra, según nos cuentan los historiadores y uno que otro sociólogo, entre las aldeas, entre los pueblos, pues había muchas razones para disputar desde territorio, patrimonio, propiedades. Entonces los pleitos eran muy frecuentes, eran muy violentos, eran pleitos sangrientos, en los que iban de un pueblo a otro a retarse, y pues con armas de por medio, ahí el triunfo significaba pues la muerte del contrario. En cambio, en el fútbol, este fútbol que empezó siendo, según nos dice este sociólogo Giddens, un esfuerzo de un pueblo por llevar, en este caso menciona él, que era una vejiga de res llena de paja, se llevaba de un pueblo para tratar de meterlo al otro. Y por supuesto el otro pueblo resistía e trataba de impedir que lo lograran. Pero era violento. Era muy violento, aunque ya no había armas de por medio, pues se varía todo. Esto fue en los inicios, una cosa que se llamaba Zul o algo así, ya no recuerdo cómo se pronuncia. Y paulatinamente esto fue dejando atrás el carácter violento y se fue transformando en lo que ahora conocemos como un deporte. Hay contrincantes que ya no son enemigos, son simplemente adversarios, y sí, en efecto, se trata de que uno le gane al otro. Pero en este, en el fútbol, en concreto en este deporte, el que hace más tantos, digamos, el que mete más goles, es el que gana, y pues la violencia muy rara vez aparece, pero está perfectamente normado que el que transgrede estas reglas, pues es castigado o con una multación, el foul o con la expulsión.
1: ¿Y cómo ha pasado hoy de ser los Juegos del Hambre a los Juegos del Hombre? En donde no se juntan todas las emociones, todos los sentimientos, el amor, el odio, el fanatismo, la simpatía, la esperanza, la felicidad, el llanto, todo se junta en estos 90 minutos en donde salen, ¿cuántos? 24 hombres a la cancha, más los millones de fans que los están observando.
22: Sí. Y en medio de estos 24 es importante señalarlo que hay un árbitro.
1: Claro.
22: Es decir, el que zanja las diferencias y el que determina si una jugada está conforme a las reglas o no. Recordabas tú que al comienzo este del fútbol la violencia estaba presente e incluso se valía, vamos a decirlo así, se valía tirar patadas, patear al contrincante. Paulatinamente fue generándose un ambiente en que nada más se podía patear la pelota, ya no al contrincante.
1: Ah, entonces, qué chiste.
22: Esa fue una de las primeras reglas. Se valía patear, luego se valía patear nada más las piernas. Sí. Y bueno, eventualmente la regla ya en 1862 más o menos dice que lo que se puede patear exclusivamente es la pelota. Uh-huh. Ya se permiten patadas de otro tipo. Primero eran unas señales en el piso para marcar la meta, para marcar el gol. Luego aparecieron los postes, apareció el travesaño. Y así fue progresando esta actividad, este deporte, con reglas muy claras. Hay que decirlo también, Kanye, que esto fue en Inglaterra entre las universidades y las escuelas, ¿no? Los estudiantes hacían esta disputa, esta pelea pacífica o esta pelea no violenta, y fueron ellos adoptando estas reglas, con excepción de una universidad de un pueblo que en Inglaterra se llama Rugby. En el Rugby ellos siguen tomando la pelota con las manos. Sí. No aceptaron la regla de que nada más era con los pies. Y es, algunos dicen que el rugby es un deporte de brutos jugado por caballeros, ¿sí? Porque hay las reglas y la violencia está absolutamente controlada. Y hay algo más que merece mencionarse en el rugby, una práctica debería ser copiada en todos los deportes. Cuando termina el juego, cuando termina el partido, independientemente del ganador, el anfitrión, el que recibe al equipo contrario, invita a una cena al equipo visitante y se van todos tranquilamente pues a comer, a beber y a festejar el juego que acaban de llevar a cabo. Es una práctica todavía más civilizada, ¿no? Porque solemos ver que terminan los partidos y que la animosidad no cesa ahí, se siguen los pleitos en la tribuna. Yo pienso que este impulso de civilización del rugby debería estar presente en todos los deportes, ¿no?
1: Claro.
22: Has visto en España cómo al campeón vigente le hacen la valla los jugadores del equipo con el que va a competir.
1: Sí.
22: Que también es otra práctica que debemos de copiar. De tal modo, Jania, que como decía Clausewitz, de la política que era la continuación de la guerra, pero por medios pacíficos, ¿sí? Por medios no violentos, igual el deporte es la continuación de los enfrentamientos sangrientos, pero por medios regulados, donde hay reglas establecidas, etcétera, etcétera.
1: ¿Qué tan parecido o similaríamos de precisamente este deporte, el fútbol y la política?
22: Pues sí, me decía otro político muy destacado por sus negociaciones internacionales entre enemigos, entre contingentes, que fue Henry Kissinger. Uh-huh. Recuerdas que él, siendo secretario de Estado en los Estados Unidos, hizo mucho por la pacificación en el Medio Oriente y por los conflictos en todas partes del mundo.
1: Sí.
22: Y él decía que, a diferencia de otros deportes, el fútbol sí se parecía más a la política, porque tenía sus momentos álgidos, momentos de tensión, momentos de espera, todo en un mismo tiempo y espacio, ¿no? Si tú ves el fútbol americano, el béisbol, se interrumpen cada tanto, ¿no? En cambio, el fútbol son los 90 minutos con tiempos de receso y ahora tiempos de hidratación, que le llaman, pero no se interrumpe. En el mismo tiempo de los 90 tú puedes tener momentos de mucha intensidad, algunos de repliegue, como le llaman en la política, el repliegue táctico, otros de especulación, otros van un momento van al ataque, en otro momento defienden. Dice, es exactamente, decía Kissinger, como la política, ¿no? Tiene sus momentos que se parecen mucho al esquema que se están enfrentando en términos políticos.
1: Y ya para cerrar, maestro Díaz, ¿por qué el fútbol tiene este poder tan fuerte sobre otros deportes que difícilmente lo alcanzan? ¿Por qué conmociona, agrupa, sale de manera unánime la gente a festejar de tal manera?
22: Claro, fíjate qué buena es tu pregunta, porque primero yo diría que el fútbol es el deporte más popular que se ha inventado. Es muy fácil practicarlo, casi se puede practicar en cualquier lado. Las reglas son muy poquitas, no son tan complicadas como las del béisbol, y es un deporte de conjunto. Sigue campeando el espíritu de que es una región frente a otra, o un partido frente a otro, de tal manera que aquí lo que estamos viendo también confrontados son lealtades. En el caso que estamos viendo de los mundiales, pues son federaciones nacionales. Uh-huh. Entonces ahí ya viene el ingrediente del nacionalismo, ahí viene el ingrediente de que ya supera el mundo de la aldea, supera el mundo territorial regional y se instala en una pugna pacífica con reglas en un deporte. Entonces el fútbol despierta eso adicionalmente porque es un la lealtad a la bandera, la lealtad al símbolo, aunque se trate nada más de un campeonato, ya es un ingrediente adicional que provoca estos momentos de euforia, que yo digo que son momentos de euforia válidos, porque lo que vemos es a la comunidad, vemos a la sociedad festejándose. Es decir, si tú te fijas en las celebraciones que las hemos tenido en México recientemente, acude toda la gente, ¿no? En el mismo grupo abigarrado, amorfo, que te encuentras en el Ángel de la Independencia festejando, vas a encontrar distintas lealtades políticas, vas a encontrar distintas afinidades ideológicas, distintas aspiraciones, incluso distintos proyectos de nación. Correcto. Pero todos festejando de manera colectiva.
1: Gabriel Así. Díaz, sociólogo, intelectual y amigo de este espacio, mil gracias, muchas gracias por compartir, por ayudarnos a ir a través de la historia, llevarnos este viaje del pasado al presente. Muchas gracias, Gabriel.
22: No tienes por qué, Jania, para mí es un gusto.
1: Muchas gracias. Es Gabriel Díaz, sociólogo, y también, bueno, pues ya lo van a escuchar ustedes más seguido en este espacio, que colabore con nosotros. Vamos a hacer una pausa, soy Jania Novel, regresamos aquí en Informe 24. Volvemos.
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1: Gracias por continuar con nosotros un día después. Reporte gol. Antoine, adelante.
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24: Quiero preguntarte algo, ¿y si sí? Durante años el fútbol mexicano ha sido una historia de amor, de fe, de heridas. Una historia construida por generaciones enteras que aprenden a soñar cada 4 años, que aprenden a llenar estadios, a pintar calles de verde, a creer en contra de todo pronóstico. Pero también una historia marcada por despedidas dolorosas, por oportunidades que parecían únicas y por esa sensación constante de que siempre faltaba un paso más. Por eso cuesta creer, porque hemos estado aquí antes, porque conocemos la ilusión, pero también conocemos la caída. Y sin embargo, este mundial está obligando a México a mirar frente a una posibilidad que durante mucho tiempo pareció prohibida. Porque lo que ha hecho la selección mexicana en esta fase de grupos no tiene precedentes. 3 partidos, 3 victorias, 9 puntos de 9 posibles, 7 goles anotados y 0 goles recibidos. Por primera vez en la historia de Copas del Mundo, México completó una fase de grupos perfecta. Nunca antes había ganado todos sus encuentros. Nunca antes había terminado en una instancia con un paso impecable. Primero fue Sudáfrica en el partido inaugural, después Corea del Sur en un duelo que mostró carácter, orden y paciencia. Y finalmente ayer, República Checa derrotada 3-0 en una actuación que confirmó que esto ya no es casualidad. Porque una victoria puede ser un accidente, 2 pueden ser una buena racha, pero 3 triunfos consecutivos en una Copa del Mundo son una declaración. Y los récords comenzaron a caer uno tras otro. Guillermo Ochoa volvió a escribir su nombre en la historia al convertirse en el mexicano con más participaciones mundialistas. Una carrera que ha sobrevivido entrenadores, generaciones y ciclos completos del fútbol mexicano. Un guardián que ha visto pasar el tiempo y que sigue presente cuando la historia lo llama. Pero mientras la experiencia hacía historia, también aparecía el futuro. Gilberto Mora, con apenas 17 años, se convierte en el jugador más joven en iniciar un partido mundialista con México. 17 años, la edad en la que muchos jóvenes apenas imaginan sus sueños. Él los está viviendo frente a millones de personas. Y quizá ahí está una de las imágenes más poderosas de este equipo. La experiencia de quienes llevan una vida entera defendiendo esta camiseta y la valentía de quienes apenas comienzan a escribir la historia. México también alcanzó su victoria número 20 en Copas del Mundo, terminó la fase de grupos sin recibir un solo gol y se coloca entre las selecciones más sólidas y consistentes de todo el torneo. Los números son reales, los récords son reales, los resultados son reales y por primera vez en mucho tiempo, la ilusión no está construida únicamente sobre la esperanza, está construida sobre hechos. Pero ahora llega la parte que verdaderamente define a los grandes equipos, las rondas de eliminación directa. Y es Ecuador, Escocia, Senegal, Cabo Verde o el que sea, el territorio donde los recuerdos se convierten en leyendas, es donde una noche puede cambiar generaciones enteras. Y ahí aparece nuevamente esa voz que acompaña al fútbol mexicano desde hace décadas. La voz de la duda, la que recuerda que todo salió mal, la que pide prudencia, la que exige esperar. La de la maldición del quinto partido, pero cada vez se escucha más fuerte otra voz. La voz que mira esta selección y encuentra algo distinto. Que observa los récords, la solidez, la confianza y se atreve a formular una pregunta que hoy resuena en cada plaza y en cada rincón de México. Una pregunta sencilla y a la vez peligrosa y que alimenta los sueños de todo un país. Y si sí, y si esta generación no vino solamente a romper récords, y si no vino solo a romper límites, y si esta vez la historia decide escribirse diferente, el Mundial sigue y México también. Hasta aquí la información y el comentario. Yo soy Antoine González.
1: Muchísimas gracias, Antoine, con el reporte Gol y de las canchas al kilómetro cero, las cifras del turismo, la polaca en el turismo, la paseadera. Adelante, Edgar.
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5: Hola, hola, pues sí, está el ambiente mundialista, todo lo que da, un festejo enorme, enorme. Aunque los comercios alrededor del Ángel de la Independencia, todo ese perímetro que se decretó ley seca, pues se han quejado muchísimo, muchísimo, porque invirtieron y esperaban que se vendiera alcohol cerrado para llevar, digamos. No así en los restaurantes. Los restaurantes se podía consumir con alimentos. Bueno, pues resulta que los comerciantes no están muy satisfechos con el tema y ya vendrá el balance, pronto vendrá el balance de qué realmente dejó el Mundial en materia turística. Sabemos que los hoteles inflaron sus precios, le pusieron tarifa dinámica como lo hizo la FIFA en los estadios, como lo hace el Uber, que están a demanda. Es decir, si la demanda es mucha, el precio sube, esa ley del mercado, de la oferta y la demanda, aquí brilló. Y brilló, la verdad, desequilibradamente. Hace falta la Profeco que ponga orden. No sé cómo se le puede poner un precio a un boleto de concierto, de espectáculo o de fútbol, a capricho, a razón de qué, con qué utilidad, en fin. Entonces el Mundial pues va muy bien, pero en materia turística están haciendo cálculos que aquellos 5 millones que esperaba recibir el país solamente llegó 1 millón. También se pensaba que ese millón que llegara a las sedes mundialistas como la Ciudad de México, Guadalajara y Monterrey, pues se desparramara por el maravilloso territorio que tenemos y a conocer y a disfrutar las zonas arqueológicas, la cocina, la cultura, la música, las playas, las selvas, que se desparramara a conocer y a invertir de alguna manera. Entonces este millón que llegó de países relativamente cercanos, mucha gente de Colombia, algunos argentinos, brasileños también, Medio Oriente y Oriente también se dejaron sentir, con Corea sobre todo, por Corea, pero no muchísimos europeos, y no ocurrió esta, o hasta al menos no ha ocurrido, esta dispersión del turismo por el país. Vamos a ver qué pasa en lo que sigue, vamos a ver cómo se va comportando. Lo que sí es que los FIFA Fest han sido un gran espectáculo y han aglutinado a miles, cientos de miles de personas, sobre todo en la ciudad de sede y en los gobiernos, en los estados, los gobiernos que invirtieron en pantallas y en el pago de derechos a la FIFA para poner en las plazas públicas enormes pantallas para que la sociedad pudiera verlo. Porque si quieres ver todos los juegos del mundial, hay que pagarle a Televisa 1,000 pesos. TV Azteca transmite uno que otro, los mejores o los que consideró mejores, gratuitamente. Fuera de eso cuesta. Entonces, los FIFA Fest, las pantallas gigantes, pues han sido un éxito catártico también, pero ya veremos los resultados económicos. Eso ha convocado a gente, ha convocado a turismo, que llega a las sedes mundialistas para vivir el ambiente, pero no ha podido estar en los estadios, lo cual me parece una tragedia no solo para el fútbol, sino para la dinámica del comercio. Bueno, así lo dejamos hoy en Kilómetro Cero. Estamos contentos y sí, y estamos esperanzados e ilusionados, y eso da, si México está, da. Si México sigue, traerá divisas y habrá más turismo. Hasta aquí la dejo, este es mi comentario de hoy, los espero el próximo martes partiendo de Kilómetro Cero. Yo soy Edgar Fernando Cruz y ya saben dónde leerme.
1: Muchas gracias, Edgar Cruz, con nuestro Kilómetro Cero aquí todos los martes y jueves, la palanca del turismo. Hacemos una pausa y regreso de inmediato, no se vayan, volvemos.
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1: Necesito más información, Tatiana, adelante, cuéntanos.
47: Jania, la última y nos vamos. Este 25 de junio celebramos el Día Internacional de los Beatles. Esta fecha recuerda la actuación del cuarteto de Liverpool por primera vez en una transmisión de televisión a nivel mundial que ocurrió en 1967. Desde los estudios Abbey Road en Londres presentaron All You Need Is Love, una de las canciones emblemáticas de la banda. El evento fue visto por más de 700 millones de personas alrededor del mundo. Jania, ahora sí, a ti y a todos nuestros radioescuchas, les deseo que tengan una excelente tarde.
1: Muchísimas gracias, Tatiana. Hasta aquí nuestro programa de hoy. Gracias a todo el equipo. Es Edgar Fernando Cruz. Al mando de este barco, Emanuel González, Tatiana Flores, Claudia García Barrientos, gracias al staff de Audiorama, pero sobre todo y todas las cosas, gracias a ustedes por estar ahí, del otro lado de esta cajita mágica y maravillosa que llamamos la radio. Nos despedimos con esta canción dedicada a la selección. Suerte, mucha suerte para el próximo martes. Vamos a ponerle México en la piel con Luis Miguel, dedicada a nuestro país, un día después.

0: Oye, nomás, qué chulada. Yo me despido, los espero al ratito a las 9 de la noche por ADN Noticias. Ahí le ponen en su televisión. Era el 40. Ahora ya somos ADN Noticias. Los espero y les seguimos, ¿no? Soy Jania Novel. Adiós.
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